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0: Bienvenidas y bienvenidos a La Hora Nacional. Hoy, 12 de julio, vamos a arrancar la segunda mitad del año con mucha celebración, porque entramos a la recta final del Mundial Social platicando de las estrategias de seguridad y también de organización para esta gran fiesta futbolera.
1: Les vamos a presentar las estampas del Mundial Social con historias de distintos puntos del país y del mundo que muestran cómo viven este encuentro deportivo las y los mexicanos.
0: Además, si están planeando qué hacer los siguientes días, no se pueden perder la chilanguía de esta semana. Trae recomendaciones culturales, artísticas y de entretenimiento para aprovechar todo lo que se puede hacer en la capital y más allá.
1: También visitamos el Museo Textil de los Pueblos Indígenas y Afroamericanos con exposiciones que muestran las expresiones culturales de comunidades indígenas.
0: Conoceremos la historia de las mujeres tejedoras de San Felipe del Progreso en el Estado de México. Vamos a platicar de su trabajo artesanal y la importancia de los textiles como parte fundamental de la comunidad.
1: También tenemos una cápsula dedicada al Día Mundial del Rock, con un recorrido por la historia de este género que transformó la música y rompió paradigmas en todo el mundo.
0: Más adelante, Los Ángeles Verdes nos van a dar recomendaciones para viajar seguro por carretera en estas vacaciones de verano. Traen consejos prácticos para las y los automovilistas.
1: Y tendremos los flashazos del bienestar con información breve y útil sobre programas y servicios que apoyan a las familias en el país.
0: Cerramos esta primera media hora con la música de Kushmik, un proyecto de la Ciudad de México que fusiona el reggae con sonidos latinos. Esto en el marco de la conmemoración del Día del Reggae el pasado 1 de julio. A una semana de que termine el Mundial Social, está bueno hacer un recuento, porque México volvió a colocarse como un gran anfitrión, no solo por la organización deportiva, sino por el ambiente que se vivió en calles, plazas, estadios y ciudades del país.
1: Desde la planeación se trabajó de manera coordinada entre autoridades federales, estatales y locales para garantizar las condiciones de movilidad y orden en todas las sedes, lo que permitió que fuera un evento con alta participación ciudadana.
0: Y algo que ha marcado la diferencia es la activación de espacios públicos. En Paseo de la Reforma se instalaron pantallas gigantes y zonas de convivencia, pero también hubo fanfest en alcaldías de la capital y en Monterrey y Guadalajara, acercando los partidos a miles de personas.
1: Además, se rehabilitaron canchas en distintas comunidades, lo que dejó un impacto más allá del torneo al fortalecer la infraestructura deportiva local y abrir espacios para niñas, niños y jóvenes.
0: También se implementaron dinámicas de participación, como la entrega de boletos y reconocimientos a las jóvenes destacadas en las cascaritas, con lo que el gobierno de México promovió el talento y la cultura del deporte.
1: Este Mundial Social deja la imagen de un país que no solo organiza, sino que integra, celebra y comparte el deporte desde lo comunitario. La fiesta del fútbol nos está dejando con muchas, muchas emociones. Goles que pusieron al público de pie, sonrisas, lágrimas de despedida, festejos intensísimos y un esfuerzo constante dentro de la cancha.
0: Es una edición memorable porque se hizo por primera vez en tres sedes, lo que permitió una participación más amplia en distintos puntos del país.
1: Vamos a ver cómo se vive la recta final del Mundial. Nuestro compañero Orlando Abad nos presenta las estampas del Mundial.
2: Hay momentos que duran apenas unos segundos, pero que se quedan para siempre. Las estampas del Mundial son justamente eso, pequeñas fotografías, postales de colección que guardamos en la memoria y que nos recuerdan que una fiesta deportiva también se construye con historias, emociones y encuentros entre personas. Este Mundial Social nos ha regalado imágenes que van mucho más allá de un estadio. Nos ha dejado escenas que hablan de identidad, de inclusión y de alegría de compartir una misma pasión. Una de esas postales fue ver a la presidenta de México, Claudia Sheinbaum, celebrar con entusiasmo los goles de la selección mexicana, acompañada de familias y aficionados, viviendo la emoción como millones de mexicanas y mexicanos. Una imagen que mostró cómo el fútbol puede reunirnos en una misma celebración. Quedará en la memoria el partido entre México y Ecuador, que pudo escucharse en Nahuatl. Gracias a aficionados que narraron en esta lengua originaria durante su transmisión en el Fan Fest del Campo Marte, acercando el fútbol a nuevas generaciones y reconociendo que la diversidad cultural también forma parte de nuestra manera de vivir este mundial. Otra estampa inolvidable llegó después de la eliminación de México. El gesto del jugador inglés Jude Bellingham con el joven mexicano Gilberto Mora, un abrazo, unas palabras y un intercambio de playeras que recordaron que más allá de la competencia, el deporte también representa respeto y admiración. Otras imágenes que no necesitan palabras son los rostros de millones de mexicanas y mexicanos en las calles festejando, plazas llenas de familias siguiendo cada partido, los abrazos entre desconocidos después de un gol, los rostros de niñas y niños que vivieron por primera vez la emoción de una fiesta del Mundial en casa. Porque el fútbol también se juega en las calles, en las comunidades y en el corazón de quienes lo hacen suyo. Estas estampas son recuerdos pequeños en apariencia, pero enormes en significado. México celebró, compartió y convirtió el fútbol en una fiesta de identidad y unión.

0: La Ciudad de México tiene una de las ofertas culturales más grandes del continente. Hay más de 170 museos, 150 teatros activos y programación continua todo el año. A esto se suman zonas como el Centro Histórico, Chapultepec, Coyoacán, que funcionan todas como corredores culturales con actividades permanentes.
1: Hay una intensa actividad turística y artística que no se detiene. Festivales, exposiciones, rutas gastronómicas y espacios públicos que son puntos de convivencia. Vamos con la información que nos prepararon Orlando Abad y Germán Gastelum en La Chilanguía.
2: Bienvenidas y bienvenidos a una chilanguía más.
3: La ciudad invita a recorrerla sin prisa. Espacios como Coyoacán, la Roma y el Centro Histórico concentran mercados, cafeterías, museos y vida cultural constante, donde cada calle ofrece esa magia capitalina.
4: Y si buscas una experiencia profundamente mexicana,
5: lucharán dos de tres caídas sin límite de tiempo.
4: La lucha libre en la Arena México sigue siendo uno de los espectáculos más representativos. Máscaras, tradiciones, narrativa deportiva y cultura popular en un mismo escenario.
3: Y dentro de la oferta teatral infantil, el domingo se consolida como un día clave en el Teatro Telón de Asfalto.
4: ¿Por qué?
3: Dos estrenos, mi Germán. Destacan dos estrenos en su genial programación.
4: Bueno, el primero es Benito, una aventura musical que se presenta todos los domingos a las 14 horas, con una historia centrada en la autoestima, el bullying y la importancia de creer en uno mismo.
3: No caigan en el síndrome del impostor, crean en ustedes mismos. El segundo es El Dragoncito, que no sabía rugir. Un musical didáctico que se presenta los domingos a mediodía, a las 12 horas, donde un pequeño dragón busca descubrir su voz y su identidad.
4: Bueno, es de saber que ahí hago un personaje para que vayan a verlo.
3: Sí. Ambas propuestas convierten el teatro en una herramienta de formación emocional.
4: Así, entre recorridos urbanos, museos, lucha libre y teatro infantil, bueno, la Ciudad de México confirma su diversidad cultural como una experiencia que se vive todos los días.
3: La invitación es clara. Salir a caminar la ciudad y dejarse llevar por sus múltiples formas de expresión.
4: Tal vez te puedo ser la hurracarrana.
3: Sí, es cierto.
0: Y hablando de oferta cultural, en el Centro Histórico de la Ciudad de México abrió el Museo Textil de los Pueblos Indígenas y Afromexicanos, un espacio que pone en primer plano una parte fundamental del patrimonio cultural del país.
1: Este museo no solo exhibe piezas, documenta procesos, técnicas y saberes comunitarios que han sobrevivido a lo largo del tiempo y reconoce a las personas que tejen identidad, memoria y economía en muchas regiones del país. Vamos a ver y escuchar una cápsula sobre este museo.
6: En el corazón del Centro Histórico de la Ciudad de México, frente al Templo Mayor, abrió sus puertas el Museo Textil de los Pueblos Indígenas y Afromexicanos, un espacio dedicado a reconocer la diversidad y riqueza cultural que habita en los textiles de México. Ubicado en el histórico Palacio del Marqués del Apartado, construido entre finales del siglo XVIII y principios del XIX por el arquitecto Manuel Tolsá, el museo reúne distintas capas de la historia de la ciudad. Además de su valor arquitectónico, conserva vestigios arqueológicos hallados durante su restauración, entre ellos esculturas y restos de una antigua escalinata mexica que pueden apreciarse a través de su ventana arqueológica. Los textiles forman parte de la vida cotidiana, ceremonial y comunitaria de numerosos pueblos indígenas y afromexicanos. En ellos se preservan conocimientos, técnicas, materiales y símbolos que han sido transmitidos de generación en generación. A través de una colección integrada por obras de maestras y maestros artesanos de distintas regiones del país, el MUT invita a conocer la profundidad histórica, técnica y cultural de estas expresiones, así como los procesos de tejido, bordado, hilado y teñido que continúan vigentes en las comunidades. La experiencia incluye una sala interactiva donde podrás explorar técnicas textiles, fibras, tintes y territorios, además de conocer el nombre de diversas prendas en sus lenguas originarias. También cuenta con un área lúdica que acerca a niñas, niños y familias al universo textil mediante el juego, la creatividad y la exploración. Puedes realizar tu recorrido con visita guiada o mediante una audioguía disponible en español, inglés y náhuatl. Ven a descubrir las historias, los saberes y las culturas que viven en cada textil. Te esperamos en el Museo Textil de los Pueblos Indígenas y Afromexicanos.
0: En San Felipe del Progreso, en el Estado de México, el trabajo de las mujeres tejedoras es una expresión de su cultura. Cada pieza textil refleja historia, territorio y conocimiento heredado.
1: Es una actividad que no solo tiene valor económico, sino también social y simbólico. En muchos casos, el tejido se convierte en una forma de organización comunitaria y de transmisión de identidad entre generaciones. Vamos a conocer más sobre su trabajo en la siguiente cápsula.
7: En cada puntada hay historia, en cada hebra memoria. El telar no solo entrelaza hilos, sostiene una identidad que se niega a desaparecer. En comunidades de San Felipe del Progreso en el Estado de México, mujeres artesanas mantienen viva una tradición que se porta con orgullo y que más allá de la estética representa raíces profundas.
8: Aprendí el orgullo de aportar el traje como recuerdo de ellos. Siempre es el mismo traje y pues no cambia. No es como la ropa de otros que cambian de moda, pero esto no cambia en nada porque sigue igual.
9: Pues yo de los que hago de esto, compro el hilo o preparo la lana y se lava, se pinta. De lavarlo cuesta mucho. Se pone la pintura y se hila, se prepara todo el material. Se urde la varilla así y ya después se pone a tejer uno.
7: El telar se convierte entonces en un lienzo donde la imaginación cobra vida. Cada diseño es único, cada figura tiene un significado y cada pieza cuenta una historia distinta.
9: Le dibujo a ese, le pongo conejos, pájaros, culibrín. Ahí le puedo meter varios dibujos.
10: Actualmente ya estamos usando ahorita las jóvenes que ahorita estamos viviendo en esta actualidad y al mismo tiempo ahorita los alumnos que van a la escuela lo ocupan también un día a la semana que lo llevan como parte del uniforme y a los niños llevan el pantalón de manta y la camisa de manta junto con el bordado que lleva como se identifica como ropa mazahua de aquí de San Felipe del Progreso.
7: Así, entre telares y colores, estas mujeres no solo crean ropa, resguardan una herencia. Sus manos tejen identidad, dignidad y resistencia, y en cada prenda llevan consigo un mensaje claro. Mientras haya quien la porte con orgullo, la tradición mazahua seguirá viva.
1: El Día Mundial del Rock se celebra cada 13 de julio. Esta fecha reconoce la influencia de un género que transformó la música y la cultura contemporánea, rompiendo esquemas con referentes globales como los Beatles y los Rolling Stones. Estas bandas tuvieron un impacto que definió nuevas formas de identidad y de expresión.
0: En México, el rock también se consolidó en una escena muy diversa y con mucho peso cultural, con bandas como Caifanes, Fobia, La Maldita Vecindad y Los Hijos del Quinto Patio, El Aragán y Lead and Roll, que ampliaron el lenguaje del género desde lo urbano, lo alternativo y lo social. Vamos a ver y escuchar un reportaje sobre el tema.
11: El rock no es solo un género musical, es una forma de mirar el mundo, una expresión que ha acompañado a generaciones enteras para cuestionar, celebrar, resistir, enamorarse y encontrar identidad. Cada 13 de julio se conmemora el Día Mundial del Rock. Una fecha inspirada en el concierto Live Aid, realizado en 1985 para recaudar fondos contra la hambruna en Etiopía. Aquella transmisión reunió a millones de personas y confirmó que la música puede convertirse en una poderosa herramienta de solidaridad.

0: En México, el camino del rock ha enfrentado censura, cambios culturales, transformaciones tecnológicas y una industria que constantemente se reinventa. Sin embargo, ha logrado permanecer vivo porque nunca ha dejado de conectar con las personas. Quienes han dedicado su vida a este género saben que el verdadero motor del rock no está en la fama, sino en la pasión por la música. Es el caso de Cha, músico, bajista y fundador de Fobia, Gran Sur, y creador del concepto Moderato.
1: Yo empecé a tocar porque antes que nada soy fanático, soy fan, como dicen ahora, ¿no? Desde muy chiquito escuchaba discos de rock por influencia de mis tíos, de mis papás. Es padre que como que todos escuchaban algún tipo de rock o de música diferente, entonces como que eso me formó. Me encanta la música, me encanta la historia detrás de la música, las biografías, dónde grabaron, qué hicieron, cómo lo hicieron. Entonces como que eso me motivó mucho a tocar y tuve la suerte de encontrar gente súper talentosa cuando empecé a tocar, que son mis compañeros de Fobia, con los que llevamos ya varios años haciendo música. Y lo emocionante de todo esto, además de hacer la música, es que la gente cante nuestras canciones. Eres sangre. El último show que hicimos, al menos en la Ciudad de México, Guadalajara y Monterrey, fueron muy emocionantes, que había diferentes generaciones cantando nuestras canciones. Y son canciones que las primeras las hicimos cuando teníamos 18 o 20 años. Creo que eso es lo padre del rock, que es algo que te puede acompañar toda la vida.
0: Increíble. Esa capacidad de trascender el tiempo es una de las grandes fortalezas del rock. Hay canciones que pasan de padres a hijos y de hijos a nietos, que conservan el mismo poder de emocionar décadas después de haber sido escritos. Pero mantenerse vigente durante tantos años también implica resistir, como menciona Luis Álvarez de El Aragán y Compañía.
2: Es un trabajo de aguante. Sobreponerte a todas las crisis, todas las pérdidas que pueden haber. Sí. Es como una familia, sí. Una banda es como una familia. Y mantenerlos unidos a estos niños, pues es algo difícil, pero seguimos después de 35 años. Es tiempo de cambiar, darle un giro a mi
0: personalidad. La historia del rock también ha cambiado junto con la tecnología. Cambiaron las herramientas y las formas de producir. Pero la necesidad de crear permanece intacta, como dice Cha.
1: Antes, te digo, no había como estas facilidades y ahora puedes tener programas de computadora que te ayudan a hacer todo esto, ¿no? Y esto implica que haya mucha música muy distinta y cosas muy nuevas. Pero a fin de cuentas, está estas ganas de decir algo. Entonces, va cambiando, va evolucionando y el rock en particular ya no es esta fuerza comercial que había en algún momento, esta fuerza cultural tan fuerte que fue en algún momento en los años 60, por ejemplo, en los 70, incluso todavía en los 90. Creo que ahorita ya ha cambiado. Lo llevan matando desde hace años, ya sabes, todo el mundo dice que el rock ya se murió y que ya se murió. Y sí, tal vez ya no sea tan presente como antes en los festivales, por ejemplo, los grupos que son los headliners que les llaman, pues son grupos que tienen 30 o 40 años. No hay grupos nuevos headlineando. Son muy pocos y muy raros y no logran tener estos públicos masivos como en su momento lo tuvieron. Pero se están haciendo cosas muy interesantes y vuelve a ser música de nicho. Yo lo comparo mucho con el jazz, que el jazz ha estado ahí siempre y los grupos nacionales e internacionales están haciendo cosas súper interesantes y yo creo que en algunos años va a haber un resurgimiento del rock con todas estas bandas y con toda la gente que está haciendo música ahora.
0: El rock sigue encontrando nuevos públicos. Ya no pertenece únicamente a quienes crecieron con él. Ahora también emociona a niños, niñas y jóvenes que descubren estas canciones por primera vez. Como nos comparte Toño Lira de Lira and Roll.
3: Muchísimos chavos de 16, wow, 17 años. Sí.
4: Sí, chavitos, digo, que realmente en estos conciertos donde vamos, que son las ferias de ahí de los estados, pues bueno, va todo tipo de gente, va la familia, la abuelita, la tía, los niños, y es bien padre ver que se acerquen y escuchen ese tipo de música. Obviamente las rolas, como repito, pues son de amor, de desamor, realmente no es para agredir a nadie, la pasamos de maravilla. Y qué chido que se vayan sumando estas nuevas generaciones y que este rock and roll continúe, ¿no? Pero el rock no tiene la culpa
0: de lo que pasa aquí. Quizá por eso el rock sigue resistiendo al paso del tiempo, porque nunca ha dependido únicamente de las listas de popularidad o de la moda. Mientras exista alguien dispuesto a contar su historia con una guitarra entre las manos, y alguien más dispuesto a hacer la suya, el rock seguirá encontrando nuevas voces para mantenerse vivo.

0: En las vacaciones de verano hay mucha más gente en las carreteras, por lo que la prevención es muy importante.
1: También es muy importante planear la ruta con anticipación y verificar las condiciones del camino. Y para platicarnos más del tema, nos acompaña la maestra Sandra Díaz, directora general de Los Ángeles Verdes. Maestra, bienvenida a La Relación.
2: Muchas gracias por la invitación. Siempre contenta de poder compartir las experiencias, sobre todo para que la gente transite segura.
0: En esta temporada de verano me imagino que la chamba para ustedes aumenta muchísimo.
2: Comentarles justo que para nosotros tenemos tres temporadas principales, que son las vacaciones, que es temporada de verano. Hicimos un banderazo el lunes 29 de junio, en donde pues se da esta apertura, este nuevo inicio de temporada de verano, y siempre invitar a todas las recomendaciones para que la gente que viaje a través de nuestro país lo haga de manera segura.
1: ¿Cuáles serán las principales recomendaciones?
2: Para empezar, ahorita estamos en temporada de lluvias, es súper importante contar con nuestra kit de refacciones en el coche. Siempre antes de salir, verificar también que contemos con una llanta de refacción. En la temporada de lluvias, verificar que nuestras llantas estén en buen estado. Eso nos puede salvar de accidentes o de cualquier contingencia que nos encontremos en el camino. Contar con planeada la ruta. Para eso también ponemos a disposición el 078, en donde Los Ángeles Verdes te pueden ayudar a planear tu ruta de manera segura. Si vas a la playa, si vas a algún destino a visitar a la familia, bueno, que sepas el estatus carretero también al momento, porque pues sabemos que a veces las carreteras están cerradas. Ya lo decía yo, en temporada de lluvia también los derrumbes, los deslaves y las carreteras se cierran. Entonces es importante contar con toda esta información antes de salir. Ya que sales, siempre Los Ángeles Verdes apostamos por la prevención para que sepan cuáles son los límites de velocidad, hay que respetarlos, manejar sin consumir bebidas alcohólicas, portar el cinturón de seguridad, serían las principales recomendaciones.
1: Descansados
2: que
1: también.
2: Descansados, invitamos a la gente, sobre todo cuando hacen viajes de vacaciones con la familia, que viajen en horario de día, es mucho más fácil la visibilidad, verificar las luces, los líquidos de los vehículos, ahorita como ya lo decían, las lluvias, los limpiaparabrisas, que estén funcionando.
1: Los cables para pasar corriente de coche.
2: Esto viene en el kit de los que vienen los vehículos, son los cables, como ya lo mencionábamos.
1: Checar que el extintor esté todavía funcionando.
2: Que no esté caduco, exactamente. Los birlos de seguridad, nos hemos topado con que se vuela la llanta y cuando quieren hacer el cambio de llanta, no se puede porque no está el birlo de seguridad y ya no se puede cambiar.
1: Claro.
0: Maestra, si en esta temporada nos toca la mala suerte de que hay un aguacero en la carretera, o niebla muy intensa, por ejemplo, que también en esta temporada es muy común, ¿qué tenemos que hacer para manejar con más seguridad?
2: Principalmente decimos que cuando está lloviendo, cuando está un tema de una neblina, se tiene que bajar la velocidad. Si el límite permitido son 100 kilómetros, bajarlo 20 más, o sea, 80, porque eso nos va a dar mucha más momento de respuesta, ¿no? La distancia que tenemos hacia un coche hay que guardarla el doble, porque, bueno, esto en tiempo de respuesta es mucho más seguro para la gente que va conduciendo. Invitamos también a todos a que revisen lo de las llantas. Eso es súper importante. Hay una prueba muy sencilla que es, la puede hacer todos en casa, que es la de la moneda de, ya sea de 10 o de 5 pesos.
1: A ver.
2: Se las voy a explicar. Es muy sencillo. En la llanta ya ven que tienen estas figuras, estas ranuras. Los que no conocen exactamente el desgaste de sus llantas, bueno, pueden insertar la moneda en las ranuras. Si la moneda toca el segundo color, que es el círculo del medio, es que está en buen estado todavía, no tiene tanto desgaste, y si ya está tocando el primer color, ahí es donde podríamos decir que ya es necesario el cambio de llanta.
1: Redes sociales, páginas de internet,
2: claro,
1: todo esto que es bien importante.
2: Claro, tenemos tres maneras de contactar a Los Ángeles Verdes. 078, estamos de 8 de la mañana a 8 de la noche. Tenemos la aplicación web, que está también en las dos tiendas, tanto en Android como en iOS. Y tenemos la manera que los encontramos en carretera. Estamos en 233 rutas a lo largo de este país. Entonces, bueno, si los encuentran Los Ángeles Verdes, como ya lo decíamos, orillarse, el cofre levantado es una señal, pues, de que se necesita auxilio mecánico.
0: Muchísimas gracias, maestra, por acompañarnos una vez más y por todas estas recomendaciones.
2: Sí, muchas gracias a ustedes. Invitar a que salgan y conozcan nuestro país, que es hermoso.
1: Hermosísimo. Y viajar por carretera es increíble.
2: Así es.
1: Muchísimas gracias. Y gracias a todos ustedes. No se vayan.

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2: En la evolución del reggae contemporáneo en México han surgido proyectos que recuperan la raíz del género al mismo tiempo que lo reinterpretan con sonidos actuales y producción moderna. Kushmik es parte de una generación que entiende el reggae como un espacio vivo de exploración musical.
3: Kushmik, bienvenidos a la Hora Nacional. Qué gusto tenemos por acá.
4: ¡Yes!
5: Muchas gracias por invitarnos.

0: Cerramos esta primera media hora en el marco del Día del Rock, recordando que la música también es una forma de encuentro y de conciencia colectiva. El rock, con su historia de rebeldía, pero también de reflexión, nos recuerda la importancia de la paz, el respeto y la cultura para la convivencia.
1: Vamos a una pausa y nos despedimos de algunos de ustedes. Pero antes le queremos mandar saludos a Ana Laura Martínez, Jorge Iván Pérez, María Fernanda López, Carlos Alberto Ruiz, Daniela Sánchez y José Manuel Hernández en la Ciudad de México.
0: También saludamos a Valeria Torres, a Andrés Moreno en Zacatecas, Fernanda Aguilar, Miguel Ángel Cruz, Mariana Salas, Diego Hernández, Andrea Vargas, Jesús Ramírez, Paulina Ortega y Sebastián Navarro.
1: También para Gerardo Domínguez, Verónica Muñoz Centeno, Gemes Electrificaciones en Toluca, Iván Juárez y Cecilia Godínez, Alicia BFG, José Luis Hernández Álvarez, María Isabel Gutiérrez Laguna y Blanca Estela Pérez Montaño en Puebla.
0: Muchas gracias por acompañarnos todos los domingos. Recuerden que estamos en YouTube, en Facebook, en Instagram, en TikTok, en X y en Spotify. Y también nos pueden contactar en el siguiente número. Apúntenlo. 55-3483-4239 o mandarnos un correo a lahoranacional@segov.gov.mx. No se vayan, ahorita regresamos con más información, salud, cultura y música.
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3: Ya regresamos con la segunda mitad de la Hora Nacional. En los próximos minutos les vamos a platicar de la rehabilitación cardíaca, un proceso esencial para la recuperación de las personas que han tenido problemas del corazón.
4: Celebramos el Día del Abogado reconociendo su trabajo, la importancia de esta profesión y su papel en la justicia.
3: Vamos a platicar sobre las consultorías jurídicas gratuitas, un servicio que lleva orientación legal y notarial a la ciudadanía. Conoceremos por qué estos espacios son tan importantes y qué tipo de trámites y asesorías ofrecen.
4: Platicaremos con el grupo Kushmik sobre su propuesta musical que fusiona reggae con jazz y con otros géneros musicales latinos por ahí.
3: Y además conoceremos la obra de teatro Suficiente, que hace una reflexión sobre un futuro distópico de la juventud en México. No se vayan porque saben que se va a poner muy bueno.
4: La rehabilitación cardíaca combina ejercicio, educación y apoyo en un esquema que está diseñado para pacientes que tuvieron un infarto o una cirugía del corazón, y la verdad es que les ayuda mucho a recuperar su salud.
3: Es muy importante que la gente sepa que existe esta rehabilitación. No solo mejora la salud física, sino que le da a los pacientes herramientas para retomar su vida. Para conocer más del tema, vamos a la entrevista que hicimos Rosalba Aguirre y un servidor.
5: Familia de la Hora Nacional, las enfermedades cardiovasculares son las principales causas de visita al doctor, y más aún cuando ya se ha pasado por alguna cirugía o algún infarto. La rehabilitación cardíaca es fundamental.
3: Y hoy, una vez más, nos acompaña aquí en la Hora Nacional el doctor Jorge Lara, especialista en cardiología y rehabilitación cardiovascular. Doctor, bienvenido una vez más aquí a la casa, a la Hora Nacional.
6: Muchas gracias.
3: Cuéntenos, ¿qué es exactamente la rehabilitación cardíaca y cuál es su objetivo principal?
6: La rehabilitación cardíaca es un programa interdisciplinario en el que, a través de distintas intervenciones, básicamente entrenamiento, nutrición, atención psicoemocional y control de factores de riesgo, pretendemos fortalecer corazón, mejorar su circulación y restaurar la salud que el enfermo perdió por la enfermedad cardíaca. Entonces, digamos que es el objetivo, pero sí es bien importante entender que su acción es multimodal y es interdisciplinaria.
5: ¿Cuáles son los factores que predominan en este tipo de rehabilitación? ¿Qué es lo que tenemos que considerar?
6: Básicamente tomamos todo en cuenta, porque aunque el eje central podemos decir que es el ejercicio físico, que es de dos tipos, se les da resistencia aeróbica y se les da entrenamiento de fortalecimiento muscular, control de peso, el tabaco, la reducción del estrés y la ansiedad, la mejor alimentación, alimentación. En fin, realmente es todo un equipo según las necesidades de cada paciente para que pueda controlar todo lo que tiene que ver con su optimización. Programas de rehabilitación cardíaca y prevención secundaria. De hecho, no solamente porque podemos atender antes de que se presente la enfermedad, claro. Y entonces haciendo prevención secundaria a través de esta serie de programas, podemos ayudar al enfermo a que no repita el evento cardiovascular.
5: Y qué importante también para ayudar en esta rehabilitación es la familia, ¿no? Y el entorno, sí, del paciente.
6: Sí, es crucial en el entendimiento de la enfermedad y en el apoyo al enfermo. Hay que decir que en realidad la rehabilitación cardíaca tiene como objetivo empoderar al paciente, utilizamos mucho esta palabra en RehabiCardio, para que él se haga cargo de su enfermedad, entienda qué lo llevó a ese estado y qué tiene que hacer para recuperarse. Pero siempre cuando hay una familia, un grupo primero de apoyo más sólido que ayuda a darle estructura al paciente, los resultados suelen ser mejores. Hay una estadística que es muy alarmante porque 2/3 partes de los pacientes que tuvieron, por ejemplo, un infarto, hablando solo del infarto, tienen depresión. Es una estadística fuerte. Y de esos, quienes tienen depresión tienen más probabilidad de morir asociado a la depresión que aquellos que no lo están. Entonces, la atención psicoemocional, de entender los móviles del paciente y su condición para atacar el tema depresivo, es importante. Porque si no, de otra manera, dejamos al paciente a la deriva en el riesgo asociado a que la esfera psicoemocional no está restaurada y eso le puede traer complicaciones a largo plazo. O abandonarse, se dejan y al dejarse ya no atienden su salud, ya no ven de la misma manera la vida. Es, y entonces se nos va, sí, se nos va a pique el paciente.
5: El estar bien emocionalmente implica que también como que le pongan más ganas y más entusiasmo a la rehabilitación física, ¿no?
6: Justo. Y creo que aquí vale la pena hacer entender al auditorio que después de un evento cardíaco y de un diagnóstico hay algo más. La rehabilitación cardíaca es una puerta que llama, es alguien que llama a la puerta diciéndote qué sigue después del infarto, qué sigue después de la cirugía de corazón, qué sigue después del evento cardíaco. Aquí no se acaba. Realmente hay un gran margen de recuperación que tenemos delante si lo sabemos encauzar a través de esta intervención llamada rehabilitación cardíaca.
7: Así es.
5: Doctor, sus redes sociales, ¿dónde podemos obtener más información al respecto?
6: Bueno, pueden escribir al correo electrónico cardiofit.mex@gmail.com o en Instagram estamos como @JorgeLaraCardio por si quieren también tener ahí alguna aproximación.
7: El corazón emocional y el corazón físico, ¿no, doctor?
6: Es correcto.
7: Muy importante las dos. Doctor Jorge Lara, una vez más le agradecemos muchísimo que nos haya venido a visitar aquí a la Hora Nacional.
6: Al contrario, muchas gracias por la invitación como siempre.
5: Qué gusto. Muchas gracias, doctor.
7: Y gracias a ustedes, por favor, no se vayan.
8: Cuidadito, cuidadito, cuidadito.
4: En México, el ejercicio del derecho es una parte esencial del funcionamiento institucional del país. Hoy, 12 de julio, en el Día del Abogado, vamos a reconocer a las personas que contribuyen precisamente a la interpretación y aplicación de las leyes. En el país se calcula que hay alrededor de 250 mil profesionales del derecho, con presencia tanto en ámbitos públicos como en privados y académicos.
7: Y más allá de las cifras, esta profesión tiene un impacto directo en la vida social porque garantiza el acceso a la justicia y el equilibrio entre derechos y obligaciones.
9: Cada 8 de julio, México conmemora el Día de la y el Abogado, una fecha para reconocer a quienes dedican su vida a la defensa de la justicia, los derechos y el cumplimiento de las leyes. Su trabajo está presente en prácticamente todos los ámbitos de la sociedad, desde los tribunales y la defensa de los derechos humanos, hasta la asesoría en empresas, instituciones públicas, comunidades y personas que buscan resolver conflictos. En nuestro país, de acuerdo a las cifras del Instituto Nacional de Estadística y Geografía, existen más de 400.000 personas ocupadas en áreas relacionadas con el derecho, una profesión que abarca distintas ramas, como el derecho penal, civil, familiar, laboral, administrativo, constitucional y la defensa de los derechos humanos. Detrás de cada expediente, de cada juicio y de cada resolución, hay historias de personas que buscan justicia y especialistas que trabajan para garantizar que sus derechos sean respetados. Para la abogada Gladys Pérez Martínez, ejercer esta profesión representa una responsabilidad y una vocación de servicio.
10: Ser abogada para mí significa una entrega total a ayudar a las personas, buscar los principios de igualdad, de justicia, de equidad. Significa proteger a los que menos pueden, a los que requieren de un profesional para hacer valer sus derechos.
9: El camino de las mujeres en la abogacía también ha significado abrir espacios y romper barreras.
10: Nada más que dividir es combinar. combinar, porque cada una de las, tanto la profesión como la familia, requieren sus propios espacios, sus propios tiempos. Y a veces el ser abogada también requiere de tiempo, de dedicación, de esfuerzos y tiempo prolongado. Pero combinándolas, estas dos profesiones, porque finalmente tener la familia también es una profesión, y las dos profesiones se pueden combinar perfectamente.
9: Para Ricardo Peralta, maestro en Derecho Constitucional y Administrativo y profesor de Derecho Penal en la Facultad de Derecho de la UNAM, convertirse en abogado fue una decisión marcada por la vocación.
11: Servir es mi vida. Nunca me voy a limitar para ayudar a los demás. El ejercicio de los derechos, la defensa de los derechos, conocer las distintas realidades de mi país, la oportunidad de conocer prácticamente todo el territorio nacional, de poder cambiar los destinos de personas, es invaluable y tiene una altísima responsabilidad humana. Esa parte es importantísima en la vocación y la profesión que uno elija.
9: Porque la abogacía no solo se trata de leyes, sino de personas, de historias y de la búsqueda permanente de justicia.
11: Para mí, no solamente es una responsabilidad enorme cambiar sus destinos, sino es invaluable y de alta responsabilidad humana. La transparencia, la integridad, la confianza que le transmites a las personas o las empresas que te consultan en un asunto legal, y por supuesto tiene que ver con la construcción de tu persona, del prestigio de la profesión, sobre todo cuando ese trabajo suma al Estado de Derecho.
9: Las y los abogados son un pilar del Estado de Derecho, un compromiso con la justicia y con un México más equitativo.
4: Las consultorías jurídicas gratuitas son un servicio que acerca la orientación legal y notarial a la ciudadanía.
7: En estos espacios se dan asesorías para realizar trámites y ayudan a resolver dudas sobre patrimonio, testamentos, escrituras y otros asuntos legales en jornadas que se hacen en distintas alcaldías. Y seguimos aquí en La Hora Nacional, y ahora nos acompaña el notario Alfonso Cermeño Infante. Y justamente el notario Cermeño nos va a hablar cómo podemos hablar con nuestros notarios y qué se puede hacer para que no nos cueste o no nos cueste tanto.
12: Claro, ¿cómo están? En este gran programa en el que participa el notariado. Gracias, Cha, gracias, Leo. Les agradezco mucho la invitación. ¿Cómo participar y cómo acudir a una asesoría jurídica gratuita, que es la que hace el notario? El notario participa con asesorías jurídicas en toda la República, dependiendo de cada colegio. El Colegio de Notarios de la Ciudad de México tiene organizadas en la sede del colegio y en todas las alcaldías. Normalmente en el colegio son martes, miércoles y jueves, mediante cita, acuden las personas y pueden presentarse. En las alcaldías estamos llevando a cabo jornadas notariales. Por ejemplo, la semana pasada fue la jornada en Tlalpan, hace unos días fue en Azcapotzalco, también ya tuvimos en Iztapalapa. Hemos tenido en diferentes alcaldías la asesoría jurídica gratuita. Ahí lo que es importante es que la ciudadanía se entere de qué día tienen esas asesorías para que se acerquen y se les dará la asesoría jurídica. Nosotros tenemos esta asesoría jurídica con el colegio y para toda la sociedad. Sin embargo, hay asesoría que se hace, como son en las alcaldías, combinadas con el gobierno de la ciudad. Por ejemplo, en el Zócalo atendemos a más de 60 gentes en un solo día. En las alcaldías más de 100, depende de cuánta gente va. En el Colegio Notarios alrededor de unas 30, más o menos son la gente, porque es mediante cita y todo. Y en las otras que tenemos en sede permanente, en las alcaldías se atienden hasta 10 más o menos. Esta asesoría no le cuesta nada absolutamente a la ciudadanía. Ellos acuden, nos exponen su problemática y el notario les da una asesoría. No es por cualquier persona. O sea, vamos los notarios a atender a la gente y le damos la información. Nos preguntan muchísimo sobre sus escrituras, sobre todo lo que más tenemos son los problemas sucesorios. En la Ciudad de México tenemos la jornada notarial. La jornada notarial que además ya está en ley y te permite, jornada notarial, poder obtener un subsidio dependiendo del valor catastral de tu inmueble en una venta. Y en el programa sucesorio también te permite el subsidio hasta un 80-90%. Entonces, eso ayuda muchísimo a que la gente que tramita la sucesión pueda después adjudicar los bienes y transmitir a lo mejor por donación. Estas jornadas notariales ya tenemos en esta forma gratuita. 48 años estamos cumpliendo exactamente ahorita de estar dando este servicio en la Ciudad de México. Entonces, estas ayudas que hace el gobierno en compañía del notariado ha podido hacer que podamos ayudar a la gente y que la gente pueda tener regularizada su propiedad.
4: Ahora, ¿cómo podemos, como ciudadanos, tener información más allá de lo que usted nos está diciendo, de cuándo nos toca nuestra jornada notarial con asesoría gratuita para poder lanzarnos a nuestra alcaldía o, en el caso de estar en otro estado de la República, a la oficina del Colegio de Notarios de nuestra entidad.
12: Exacto. El Colegio de Notarios de la Ciudad de México, pues buscando colegionotarios.org.mx, en Twitter, en Facebook, en todos los se encuentra el nombre de Colegio de Notarios, en X, en fin. Ahí se puede obtener inmediatamente la información de dónde exactamente se van a llevar a cabo las alcaldías, en qué alcaldías, qué fechas. Esa información se les da y así ya la gente se puede acercar ese día a su alcaldía. Ahora, a nivel nacional, cada colegio debe tener programado qué fecha o qué lugares. El Estado de México también tiene muy, muy similar, todo igual que nosotros. La asesoría jurídica gratuita, la que pueden acudir al Colegio de Notarios, en fin, todo eso lo hacen muy similar.
4: Entonces, buscar igual en internet Colegio de Notarios y tu entidad.
12: La entidad, exactamente. Buenísimo. Y con eso pueden ver costo de escritura más económica, subsidios en la escrituración, testamento también a bajos costos, y otros programas, por ejemplo, la voluntad anticipada, todo lo que se puede hacer, y sobre todo para la gente de escasos recursos, automáticamente tiene.
7: Y que es muy importante que tengamos todo eso en regla y como debe ser, ¿no?
12: Como debe ser, efectivamente.
7: Notario, muchísimas gracias. Le agradecemos mucho su visita aquí a la Hora Nacional.
12: Muchas gracias a todos. Acuda a su notario y con muchísimo gusto en estos casi 50 años atendiendo en forma gratuita, con mucho gusto.
4: Ya se la saben, no hereden problemas, visiten a su notario y quédense aquí en la Hora Nacional.
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7: Suficiente es una obra de teatro que plantea un escenario donde las tensiones se llevan al límite por una convivencia forzada entre jóvenes que están siendo evaluados por un sistema que los califica.
4: La obra, escrita y dirigida por Aída del Río, se sitúa en un México de un futuro, pero un futuro cercano, y toca temas como salud mental, presión familiar, expectativas sociales. Y para platicar un poquito más de este proyecto, hoy nos acompaña Mario González Solís. Bienvenido, Mario, a la Hora Nacional.
16: Hola, ¿qué tal? Mucho gusto, muchas gracias.
7: Al contrario, gracias a ti por estar con nosotros. Ya brevemente platicamos de qué va la obra, pero si nos puedes, por favor, ampliar un poquito más la información, porque además es la segunda vez que se presenta, ¿no? Ya hubo... Exacto. Una presentación hace 1 o 2 años y ahora con algunos pequeños cambiecitos. ¿Cómo ves este México del presente y este México del futuro?
16: Ay, pues es muy interesante, porque creo que cuando empezamos a crear esta obra la estábamos evaluando y la estábamos visionando.

0: acercar a ellos este mundo. Digo, uno como sea ya va de salida.
1: Pero las criaturas.
0: Pero las criaturas, oye.
2: Sí, sí, sí. Sí, la obra está situada en el 2038, o sea, digo, ya cada vez más cerca, ¿no?
1: Mañana. Ajá. Pasado mañana. Pero
2: entonces estamos hablando de que estos personajes en teoría nacieron en el 2020, ¿no? O sea, en el año de la pandemia, o sea, como una cosa que pues es muy complicada. Ellos nacieron ya en un universo en el que pues, la cosa es completamente distinta.
0: Sí.
2: Y que va avanzando rapidísimo. Y que las expectativas están a flor de piel. Y que la comparativa en redes sociales. Y que la conversación es completamente diferente. Entonces, pues sí, nos toca ver a este grupo de jóvenes posibles que se están enfrentando a un universo pues donde hasta para entrar a la universidad tienen que hacer un programa en donde a fuerzas tengan que pasar y que el programa les va a decir que tienen que estudiar. Es como una cosa que va limitando, pero que de pronto sí parece un reality show, pero es que de pronto la sociedad y cómo estamos organizándonos en el mundo parece eso, ¿no?
1: ¿Es el público joven el que tiene que ver esa obra o también padres y madres de familia angustiados, adultos como sí, nosotros que, como dices, ya la libramos más o menos? ¿En quién están pensando? O sea, ¿quién tiene que recibir los aprendizajes de esta obra suficiente?
2: La obra nace desde una inquietud de Claudia Chuf. Ella es una terapeuta y además pues como que se dio cuenta de las estadísticas como tan alarmantes que existen sobre el suicidio en adolescentes, ¿no? Y que cada vez van más al alza. Uh-huh. Entonces, nace desde esta pues inquietud y esta preocupación y quería hacer una obra que expresara las problemáticas de los adolescentes. Entonces, a partir de ahí, creo que la obra le habla a los adolescentes para que sepan que están acompañados, para entenderse, para saber que hay un espacio en donde, digo, hemos pasado por la adolescencia, todas las personas que estamos aquí,
0: sí.
2: Y pues es una cosa que puede ser muy trágica, pero también muy hermosa. Entonces, como que la obra apuesta por decir, hay un espacio, hay otras personas, no estás sola, no estás solo, estás acompañándote de personas que hemos vivido esto y de personas que lo están viviendo contigo.
0: Y personas reales.
2: Que lo vivirán, claro, y personas
0: sí,
2: reales,
0: sí,
2: o sea,
0: sí,
2: que
0: sí.
2: Estamos aquí.
0: Claro.
2: Y creo que también para los jóvenes es eso, pero para los padres es entender que sus hijos van a pasar por un proceso muy delicado y muy complicado como es el de la adolescencia. Y quienes no son padres, quienes somos adultos sin hijos, vamos a poder entender que existe esta población y que nosotros pasamos por ahí. Entonces, como que también hay mucho prejuicio en la adolescencia, hay mucho, pues sí, hay muchas cosas que nos hacen sentir que los adolescentes solo están como de pronto como para estorbar, ¿no? Como para hacernos caras y para jugar. Y entonces,
0: siendo adolescentes.
2: Que, claro, como y, que no, y no les damos el lugar
0: claro.
2: Que es real, que son personas.
0: Uh-huh.
2: Y entonces, como personas necesitamos vernos como personas.
0: Sí.
2: Entonces es una obra que es apta para todo público y todo el mundo se va a llevar una lección con respecto a vernos.
0: Muy bien. Mario, rapidísimo, porque ya se nos acabó el tiempo. ¿Nos puedes decir en dónde, qué días y a qué hora podemos ver la obra?
2: Estamos del jueves a domingo en el Teatro El Milagro, los jueves y viernes a las 8 de la noche, los sábados a las 7 y los domingos a las 6.
1: ¿Tienes redes sociales la obra?
2: Sí, estamos en redes sociales como @suficienteobra.
0: Muy bien.
1: Perfecto.
0: Buenísimo. Mario González Alís, muchas gracias por estar con nosotros aquí en La Hora Nacional.
2: Muchísimas gracias por la invitación.
1: Y gracias a todas las personas que nos acompañan aquí cada domingo. No se vayan. En la evolución del reggae contemporáneo en México han surgido proyectos que recuperan la raíz del género al mismo tiempo que lo reinterpretan con sonidos actuales y producción moderna. Kushmik es parte de una generación que entiende el reggae como un espacio vivo de exploración musical.
3: Yo soy Sonodred y soy tecladista y fundador de la banda.
4: Hola, ¿qué tal? Yo soy Eric de la Rosa, bajista de Kushmik.
5: De este lado, Fedo, baterista.
6: ¿Qué tal? Yo soy Pedro Vázquez y soy el guitarrista de Kushmik.
7: Saludos, mi nombre es Abner Martínez y toco saxofón tenor en Kushmik.
0: Kushmik, bienvenidos a La Hora Nacional, qué gusto tenemos por acá.
8: ¡Yes!
3: Muchas gracias por invitarnos.
0: No, al contrario, qué gusto. Pues cuéntenos de Kushmik, ¿cómo nace la banda? ¿Cómo se sienten? Bueno, ¿cómo nacen? Ahorita vamos a entrar en los sentimientos, que es importantísimo en la creación musical.
3: Claro que sí, muchas gracias. Yo soy Sonodred y pues Kushmik nace de un sueño que tenemos varios compañeros, varios amigos que tenemos de mucho tiempo de conocernos tocando música. Afortunadamente tocamos diversos géneros, nos hemos desenvuelto en varios géneros y gracias a eso es que coincidimos en que el reggae fue nuestra fuente de poder demostrar el talento y nuestro mensaje. Y Kushmik es eso, es un colectivo de hermanos que buscan transmitir el mensaje nuevamente y para que escuche la gente la nueva propuesta del reggae que se está haciendo aquí en México, de que siempre hay más cosas buenas y que se sigue trabajando. Es un género, un gremio que está un poco cerrado, pero

0: Eso es Kuzmik, precisamente unión y hermandad.
1: Oigan, ¿y cómo sienten que está en este momento la escena del reggae en México? Porque ha tenido altibajos, hay momentos en los que hay un montón de proyectos y después hay temporadas en las que quizá se apaga un poquito la llamita, pero siempre regresa, ¿no? Como que de alguna manera el interés sigue ahí.
0: Es que al final el movimiento siempre está latente, más bien es la difusión, a veces es entre la misma, los mismos organizadores se encajan o en jalar solamente un proyecto, digo, con mucho respeto, ¿no? Pero al final somos bastantes músicos los que habemos, hay diferentes propuestas y creo que esto no se apaga, más bien es cuestión de seguirle dando la difusión, de que siga habiendo unión, de que no seamos cerrados, que estemos abiertos a escuchar nueva música y nuevas propuestas.
2: No, y además acaba de ser el Día Mundial del Reggae, ¿no?
0: Sí, el 1 de julio fue el Día Internacional del Reggae y pues también por eso agradecemos la invitación que nos están haciendo con referencia a esto y pues también queremos precisamente demostrar que en México se hace buen reggae y se transmite un mensaje igual de paz, de hacer buenas cosas.
2: Claro.
1: Oigan, ¿y de repente sienten que se les cuela la influencia de los géneros que habían explorado antes en el resultado final del reggae de Kuzmik?
3: De hecho, creo que ese es el sello de Kuzmik, ¿no? Que de pronto estamos haciendo como algún tema y es una base muy reggae, muy roots, pero de pronto los metales, que cabe mencionar que dos de nuestros integrantes son uno colombiano y otro de Venezuela, que es nuestro director musical. Y la verdad ellos han influenciado también el sonido mucho de Kuzmik, ¿no? Porque se vuelve algo como de raíz mexicana, jamaiquina, pero con estos tintes muy tropicales, ¿no? Muy caribeños que enriquecen al proyecto, ¿no?
1: Oigan, ¿cuáles son las redes sociales de Kuzmik para estar pendientes de sus proyectos, de sus shows, de todo lo que viene?
4: Es Kuzmik, así como tal, _ oficial, en todas las plataformas nos encuentran, ahí estamos disponibles, se vienen eventos donde próximamente vamos a estar tocando en vivo, así que
2: ahí pendientes. Va a estar todo, es Kuzmik con K, ¿verdad?
1: Con K.
2: Kuzmik, _ oficial. Perfecto. Muy bien, pues ahí está, pues a seguirlos, ¿no? Para enterarnos de por dónde va a andar en este viaje Kuzmik.
1: ¿Cómo no? Muchísimas gracias por habernos acompañado, muchachos.
0: Gracias a ustedes por la invitación y los invitamos a que nos sigan y escuchen lo que vamos a andar preparando próximamente.
2: Seguro que sí.
4: Claro. Se viene nuevo disco, se vienen muchas sorpresas, así que no se los pierdan.
1: El clásico, se vienen cositas.
0: Se vienen cositas.
4: No, son...
1: Pero no, sí.
0: Estas sí son en serio.
1: Perfecto. Oigan, pues una vez más, gracias. Y gracias a todos ustedes que nos acompañan aquí todos los domingos en La Hora Nacional.

0: Y justo para cerrar esta hora nacional, hoy en el Día del Abogado recordamos a Jesús Reyes Heroles, que decía que sin legalidad no hay libertad posible.
1: Esta idea sigue siendo vigente porque el derecho no es solamente un conjunto de normas, sino que es una herramienta para equilibrar la vida pública y también para proteger la dignidad de las personas. Con esta idea nos vamos. Que tengan una excelente semana.
0: Esta fue una producción de la Dirección General de Radio, Televisión y Cinematografía de la Secretaría de Gobernación.
1: Gobierno de México.

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0: ¿Cómo están? Soy Claudia Mejía. Una nueva semana, un nuevo episodio. Hay un tema que, pues como mujeres tal vez sepamos cómo manejarlo, pero tal vez haya mujeres o adolescentes que aún no, y es este tema de la higiene menstrual. Y para eso tenemos a nuestra querida doctora Carelia Mendoza, ella es ginecóloga. ¿Cómo estás, doctora?
4: Muy bien, muchísimas gracias, un gusto estar con ustedes.
0: Hablemos de la higiene menstrual, pero sí quisiera como una guía, ¿no? O sea, saber el paso a paso.
4: Claro.
0: De una buena higiene menstrual.
4: Hablar de higiene menstrual es un tema bastante amplio en el sentido de que hay muchas cosas que aún no sabemos. Sin embargo, pues la mayor parte de nosotras tenemos el contacto o de alguna manera nos introducimos a la higiene menstrual como Dios nos da a entender.
0: Sí.
4: Porque nadie nos explica qué usar, cómo usar, cada cuánto cambiarlo. En el mejor de los casos, nuestra mamá, prima, tía, amiga nos orientará un poco. Pero a pesar de todo lo que hemos avanzado en comunicación, en normalización del periodo menstrual, pues finalmente no hemos logrado que esto sea hablado de manera amplia, ¿no? Porque todo el mundo esconde como esa parte todavía. En muchas ocasiones pensamos que esto es como algo que es sucio, ¿no?
0: Mucho tabú.
4: Mucho tabú, justamente. Lo primero que debemos de saber es, cada mujer es única, cada mujer tiene afinidades o facilidades para determinados productos de higiene menstrual, pero lo más importante es a ti que te sirve y a ti que te acomoda.
0: Esto de las copas no es tan nuevo, ya tiene tiempo, pero el otro día yo hablando con una prima le decía, bueno, ¿por qué no intentas usar la copa? Dice, es que no he tenido relaciones. Y yo me quedé como en ceros y en blanco porque no supe qué decirle, porque no estoy informada sobre esta parte, este producto de la copa. Entonces, ¿esto es un mito? ¿Es real? ¿Quién puede usar la copa? Bueno, tú nos acabas de decir lo que mejor te acomode y te funcione.
4: Estos dos elementos, al igual que los tampones, son situaciones que tenemos o objetos que tenemos que introducir dentro de la vagina. Aquí el por qué usarlos o no usarlos cuando se ha tenido o no se ha tenido vida sexual depende precisamente de un mito que tenemos muy arraigado, uh-huh, de la cuestión de virginidad. Tenemos muchas veces esa idea de que si no se han tenido relaciones sexuales, no se pueden utilizar este tipo de copas o de discos o de tampones. Si la paciente está consciente de que su virginidad está únicamente dada por una estructura anatómica que puede o no estar presente, puede o no romperse en el momento de la primera relación sexual, y para ella es mucho más fácil utilizar, mediante educación que nosotros le damos a veces en el consultorio, para la utilización de tampones o copas menstruales, pues adelante. Aquí la única situación es que cuando no han tenido vida sexual, utilizar este tipo de elementos puede llegar a producir un poco de dolor o incomodidad. Por eso es que muchas veces pues no se les recomienda, pero no propiamente está prohibido.
0: ¿Cuál sería la opción para las personas que no tienen un fácil acceso a estos productos?
4: En muchas zonas rurales incluso todavía utilizan telas como tal para absorbentes y no utilizar productos que sean desechables, y precisamente por el alto costo que tienen. Entonces son regiones en donde están acostumbrados a utilizar los recursos propios, porque no hay forma de que ellos tengan acceso a otro tipo de procesos o de materiales como las toallas sanitarias.
0: Y por ejemplo, si estas mujeres utilizan estas, supongo que son como los pañales que usan para los niños.
4: Sí, o incluso, por ejemplo, algunas telas absorbentes como los tipo toalla, la toalla para lavarse las manos, pueden llegar a utilizar.
0: Okay.
4: Y lo único que se les recomienda es que estén perfectamente lavadas, perfectamente secas antes de utilizarlas, porque esto puede ser un factor de riesgo para infección. La copa menstrual es una excelente opción, pero también tiene ciertas situaciones que debemos de tomar en cuenta. Entiendas que tienes que cambiarlo cada 6 a 8 horas recomendablemente, incluso de acuerdo a la cantidad de flujo que tienes puede ser esto más frecuente. Al igual que con la toalla sanitaria, se recomienda cambiarla entre cada 6 a 8 horas para evitar algún accidente o alguna situación de infección.
0: ¿Tipo de ropa interior? Okay. O sea, que podamos utilizar.
4: Bien. Independientemente de que estemos o no en un ciclo menstrual, nosotros debemos utilizar ropa interior que sea completamente algodón, es la recomendación siempre, completamente de algodón. Tratar de evitar que tenga colores, porque se ha visto que incluso los colores pueden llegar a tener algunos elementos que pueden ser disruptores endocrinos. Tratar de evitar telas sintéticas precisamente por el contacto con estos disruptores endocrinos o por contaminación. Y ropa que no sea muy ajustada, porque pues nos encanta meternos en esos pantalones súper embarrados que nos ponemos con calzador, pero no es como lo más sano, ¿no? Entonces, en cuanto a la ropa interior, pues no debe ser ajustada y debe ser de algodón preferentemente.
0: El lavado de manos. O sea, yo creo que debe ser el primer paso, así uses lo que estés usando, lavarte las manos.
4: Sí, independientemente del producto que nosotros utilicemos, siempre se recomienda para remover cualquier producto de higiene menstrual, lavarse las manos previamente, porque vamos a tocar nuestra área genital.
0: Ay,
4: y
0: sí.
4: Todo lo que traemos en las manos, o sea, todo lo que toca nuestras manos en todos lados, pues tiene mucha contaminación de muchas cosas. Entonces, lo ideal es sí, lavarnos las manos antes de ir al baño.
0: Por favor, y después también, ¿no? Digo,
4: sí.
0: La preciosa hay que cuidarla. A la hora de lavar tu área genital, hay demasiados productos también. Existen muchísimos productos, jabones, lociones, etcétera, etcétera, etcétera. ¿Qué es lo recomendable para la limpieza?
4: Lo recomendable es no utilizar productos perfumados, que eso es fundamental. Bañarnos únicamente con agua y jabón, jabón neutro de preferencia, sin aromas, sin olores añadidos, porque estos pueden llegar a generar contaminación, como lo hablamos con los productos de higiene menstrual. Entonces, realmente, otra vez venimos de campañas publicitarias en donde dicen que nuestro cuerpo tiene que oler a flores del campo, y pues la realidad es que no es cierto.
0: No.
4: Entonces, pues nos hemos acostumbrado a que debemos de oler perfumadas todo el tiempo, y esto no es necesario. Con que nosotros tengamos una higiene con un jabón neutro, un jabón de baño que no sea perfumado, es suficiente. Existen muchos productos, mientras estos no tengan algunos fenoles, algún aromatizante, podemos utilizarlos.
0: La limpieza para ir al baño, ¿cómo debería de ser?
4: Siempre tratamos de encontrar productos que nos puedan ayudar en nuestra vida diaria. Entonces, hay, por ejemplo, a quienes se les facilita las toallitas húmedas. La realidad es que dentro de todo lo que se ha estudiado, lo único que se pide es que si se utilizan, por ejemplo, toallitas húmedas, estas no sean con alcohol y no tengan ningún tipo de perfume. Entonces, lo que hacemos habitualmente y la práctica común es el uso de papel higiénico, con lo cual tendría que ser suficiente. Lo ideal es que nosotros tuviéramos un lavado con agua y posteriormente solamente secar a palmaditas con el papel higiénico, pero se considera que utilizar únicamente el papel higiénico y limpiarnos de adelante hacia atrás, pues tiene que ser suficiente para nuestra higiene.
0: ¿Y baño diario?
4: Baño diario, sí, por supuesto.
0: ¿Estés o no estés en tu periodo?
4: Así es.
0: Ok. Bueno, digo baño diario porque, bueno, una sabe de eso, ¿no? Entonces claro. Ya una a los dos días y no te bañas, ya estás como de...
4: Exacto, pero también tratar de no exagerar en nuestro aseo diario, porque pues hay pacientes que se lavan con ciertos jabones que son muy abrasivos para la piel, entonces este tipo de jabones está prohibido.
0: ¿Cómo abordar este tema con las niñas, con las hijas?
4: Primero debemos de aprender nosotros, quitarnos todos los tabús, todos los mitos que tenemos en la cabeza, quitarnos las dudas. Y segundo, pues entender que también nuestros hijos ahora tienen acceso a otro tipo de elementos que a veces pues llegan a conocer más de ciertos temas que nosotros. Entonces, entre mejor estemos preparados, podemos pedir apoyo de un médico para poder orientar a nuestros hijos sobre estos temas.
0: Pues muchísimas gracias por estar aquí y por darnos estos tips. Soy Claudia Mejía. Bye.
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1: 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Son las 6 de la mañana, o un poquito más, pero lo importante es que te conectes en este momento con Grace Durán. Comenzamos.

6:04, ya las 6:04. Good morning, buenos días, el lunes 20 de julio y yo ya estoy en cabina naranja para acompañarte a un inicio de semana, nuevo día, nueva semana, nuevas oportunidades, nuevos sueños, nuevas metas. Es momento de comenzar de la mejor manera, con buena música, con alegría, positivismo y por supuesto la mejor vibra del mundo mundial. Te acompaño a partir de ahora hasta las 12 del mediodía. No le cambies, sube en este momento tu volumen porque la vamos a pasar increíble, yo te lo aseguro. Te aseguro que la vamos a pasar de maravilla. Por supuesto, tú vas a estar acompañado o acompañada de excelente música, de rolitas buenas para acompañarte en la oficina, en el taxi, en casa, en donde quiera que tú te encuentres en este momento. Yo ya estoy lista para acompañarte, para ser tu copiloto, por supuesto. Vamos a arrancar con buena música. Repórtate al 271-121-8225. 271-121-8225. Vámonos con este tema. Es Sunflower, completamente al aire. Son las 6:05 en todas partes. 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

6:17, ya las 6:17. Vámonos a arrancar a través de XFM 91.3, más bien a continuar con más rolitas, con más música en esta mañana. Repórtate al 271-121-8225, 271-121-8225, o puedes llamar directamente a cabina al 271-71-60522, extensión 1. Aquí ando para acompañarte, obviamente, con la mejor música, las mejores rolitas, para que le subas todo el volumen y comiences tu mañana de la mejor manera, alegre, con música, bailando, sonriendo, con ganas de comerte el mundo y con ganas de tener un excelente inicio de semana. Vamos a continuar con más rolitas, ¿qué te parece? Nos vamos con Mau y Ricky y Camilo, este tema que es La Boca. Sube el volumen, son las 6:18, en todas partes, ponte ex.

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6:37, ya las 6:37, estuvimos escuchando a Ricky Martin con Tini y Ángeles Azules con este tema Vuelve, completamente al aire a través de XFM 91.3. Seguimos con más música, recuerda que en punto de las 7 de la mañana te quedas en AM Noticias de las Altas Montañas, así que no le cambies, sube todo tu volumen porque llevamos el soundtrack hasta donde quiera que tú estés. Si te encuentras en el trabajo, en el auto, en la casa o realizando alguna otra actividad, te aseguro que te alegramos tu mañana definitivamente. Vámonos con más música, sube el volumen y en este momento yo te dejo con Paul Grunge, Raúl Alejandro y Mark Seguí con este tema que es Tiroteo. Son las 6:38 en todas partes, ponte Exa.

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8: Son las 6:46. Te dejo con este tema de Karol G. Y esto es Contigo. No le cambies.

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1: De la mañana con 53 minutos, ya las 6:53. Oye, en punto de las 7 de la mañana te quedas en AM Noticias de las Altas Montañas. Y yo regresando a las 9 continúo contigo con más rolitas. No le cambies y mantente bien informado a través de XFM 91.3. Y te dejo con este tema, es Midnight City, completamente al aire en tu estación favorita.

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cuando son exactamente las 7 de la mañana de este lunes 20 de julio del 2026. Le doy la bienvenida a AM Noticias de las Altas Montañas. Los saluda su amiga y conductora Daniela García Guerrero. Muy buenos días, excelente lunes, iniciando la semana. Me da muchísimo gusto saludarlos a través de las frecuencias de Radio Comunicaciones de las Altas Montañas, en vivo y en directo a través de EXA en el 91.3 de FM. La mejor, buenos días, amigos y audiencia de esta estación de radio en el 92.1 y a quienes nos sintonizan ya hoy lunes en Globo en el 102.1 de FM. Muchísimas gracias. Quédese con nosotros y acompáñenos hoy lunes. Le estaré presentando las noticias más importantes acontecidas durante el fin de semana. Las noticias de esta región centro del estado de Veracruz, noticias, por supuesto, de índole estatal, nacional, internacional, deportes, espectáculos. Tendremos la información del clima y mucho, mucho contenido informativo en AM Noticias de las Altas Montañas. Cuando son las 7:01, vamos a revisar lo que publican esta mañana los principales diarios que circulan en nuestro país. Tenemos la sección de las 8 columnas. Y vamos a dar inicio conociendo lo que publica esta mañana de lunes el periódico Reforma. Va Fiscalía General de la República tras gasolineros. El Universal, el gran diario de México. Hoy lunes, Rufo es dirigente de una organización criminal, acusa a la Fiscalía General de la República. Excelsior, el rector de la Basílica cae por malos manejos. Milenio, Estados Unidos exige fortuna del Mayo y olvida a víctimas y daños aquí. La Jornada, ganó el fútbol. Periódico El Financiero, en primera plana, preparan México y Estados Unidos ronda de negociación. El Economista, Estados Unidos captó casi 80% de la inversión automotriz en América del Norte. Le informo que El Sol de México, en primera plana, la realeza del mundial. Crónica, España, campeón del mundo.

0: razón. España, superior, destrona a Argentina. El Heraldo de México. La segunda, tíos. 24 horas, el diario Sin Límites, hoy lunes 20 de julio. Alerta en Zacatecas, elevan cerco policial. Reporte Índigo, el mundial ya no es para todos. Diario Contrarréplica, Rufo se queda en prisión preventiva en el altiplano. Y periódico El Independiente, iniciando la semana en primera plana, habla y ahora difieren Ebrard y Leiser sobre el T-MEC. Más adelante, en la sección de los deportes con Paco Navarro, tendremos precisamente la información del Mundial que llegó a su fin. Concluyó precisamente el Mundial 2026. España, campeón del mundo, muy superior, dicen los especialistas, a Argentina. Pero esta y más noticias se le estaremos presentando con Paco Navarro y muchos detalles y sucesos. En este caso, bueno, pues la polémica que ha habido a nivel internacional después del triunfo de España. Pero lo invito para que se quede con nosotros en AM Noticias de las Altas Montañas. Le recuerdo en este momento, cuando son las 7:04, que hemos habilitado la línea telefónica 271-259-0091 para recibir las denuncias ciudadanas. En este momento damos inicio y habilitamos la línea telefónica para ya comenzar a recibir precisamente sus dudas, sugerencias, comentarios, las inquietudes, lo que está ocurriendo en su colonia, en su municipio, en el estado, alguna situación que usted quiera hacer pública, 271-259-0091, y estamos ya transmitiendo completamente en vivo y en directo a través de la página de Facebook en AM Noticias Digital de las Altas Montañas. Ahí también nos puede escribir y enviar algunos mensajes. Cuando son las 7:04, vamos a conocer el avance de la información, lo que le estaré presentando durante las próximas dos horas en AM Noticias de las Altas Montañas. 4 de cada 10 jóvenes que realizan el servicio militar buscan ingresar al ejército o a la Guardia Nacional. Tendremos los detalles porque el Tribunal Electoral de Veracruz espera analizar alrededor de 40 expedientes relacionados a posibles irregularidades de la pasada elección. La Secretaría de la Defensa Nacional activó el plan DN-3E en la zona serrana de Songolica por afectaciones de lluvias. Ante los cambios de legislación para protección de niñas y niños y adolescentes, deben actualizarse para evitar incurrir en casos de maltrato infantil. La Asociación Nacional e Internacional de Derechos Humanos pide mayor firmeza en México ante presuntas violaciones por parte de ICE en los Estados Unidos. Tendremos la información en AM Noticias de las Altas Montañas porque el equipo de fútbol Down requiere de por lo menos 40,000 pesos para participar en torneo nacional en Guanajuato. El vicepresidente de Canacintra, Orizaba, destaca que el sector empresarial mexicano está en alerta por posible cierre de pequeñas y medianas empresas ante el aumento de los costos laborales. Tras aumento en movimientos sísmicos en la zona, especialistas en la materia de protección civil recuerdan a la población la importancia de estar atentos y aplicar protocolos de seguridad. Apicultores llaman a evitar acciones improvisadas ante la presencia de abejas. Y le estaré dando a conocer los detalles porque prestadores de servicios turísticos se encuentran listos para atender a los visitantes durante el periodo de verano. 7:07 en AM Noticias de las Altas Montañas, 271-259-0091, la línea directa para las denuncias ciudadanas. Le voy a dar a conocer a continuación lo más destacado del ámbito mundial, lo más importante de las noticias mundiales acontecidas durante el fin de semana, a continuación en precisamente las breves internacionales en este espacio.
1: Esto es lo más relevante ocurrido durante el fin de semana alrededor del mundo. Retiran lechuga de iceberg en 27 estados de los Estados Unidos. El proveedor de productos agrícolas, Taylor Farms, está retirando lechuga iceberg distribuida en 27 estados de los Estados Unidos debido a una posible contaminación con ciclospora, el parásito que ha causado miles de casos de diarrea en todo el país. Alcalde de Nueva York considera arrestar al presidente de Israel si visita la ciudad. El alcalde de la ciudad de Nueva York, Zoran Mamdani, informó que su oficina todavía está considerando arrestar a Benjamín Netanyahu si el primer ministro israelí visita la ciudad para la Asamblea General de las Naciones Unidas en septiembre. Putin agradece a Corea del Norte su apoyo a la invasión rusa de Ucrania. La ministra de Relaciones Exteriores de Corea del Norte, Choe Son-hui, con el presidente ruso Vladimir Putin en Moscú, un encuentro que el dirigente aprovechó para agradecerle por el apoyo a su invasión de Ucrania, en el que afirmó que su país nunca olvidará la gesta de los soldados norcoreanos, que según él serán honrados al mismo nivel que los rusos. Incendio forestal arrasa con más de 12.000 hectáreas en España. El incendio forestal cerca de Zaragoza, en el noroeste de España, ya arrasó más de 12.000 hectáreas y su riesgo de propagación continúa siendo muy alto. A consecuencia de las últimas temperaturas de las últimas semanas, que han llegado hasta los 45 grados centígrados, informó el gobierno de la región de Aragón. Reportan volcadura de ferry con 133 personas frente a Guya. Un ferry gubernamental que transportaba 133 pasajeros y tripulantes volcó en Guyana. Y hasta el momento se han rescatado a 67 personas. Informaron las autoridades el domingo, cuando una masiva operación de búsqueda y rescate intentaba encontrar a las decenas de personas que continúan desaparecidas.

0: Vamos a ir a la pausa comercial. Lo invito para que permanezca con nosotros a través de las frecuencias de radiocomunicaciones de las altas montañas, porque al volver le estaré presentando toda la información nacional, al igual que las noticias generadas en el estado de Veracruz. 271-259-0091. Volvemos.
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0: Continuamos en AM Noticias de las Altas Montañas. Vamos a conocer lo más destacado del país en las breves nacionales con Liz Gómez.
1: Esta es la información más relevante acontecida en territorio nacional durante el fin de semana. Tren Maya de carga operará en enero. Las primeras 12 locomotoras del Tren Maya de carga ya llegaron al sureste del país, con lo que dicho proyecto ferroviario entra a una nueva etapa de operación para su inauguración, que se prevé sea en enero de 2027, informó la presidenta Claudia Sheinbaum. Dos funcionarios de Fresnillo, entre los cuerpos hallados en Zacatecas. El secretario de Gobierno de Zacatecas, Rodrigo Reyes Muguerza, informó que 9 de las 10 personas cuyos cuerpos fueron localizados el pasado sábado en los municipios de Morelos, Pánuco y Zain Alto ya fueron identificadas. 8 eran originarias de Zacatecas y una de Durango. Además, confirmó que 2 de las víctimas eran funcionarios públicos del municipio de Fresnillo. Dan prisión preventiva a Ernesto N., exgobernador de Baja California. Un juez de control le dictó prisión preventiva al exgobernador de Baja California, Ernesto N., quien fue detenido el jueves 16 de julio por su presunta responsabilidad en los delitos de delincuencia organizada y contrabando. Hidalgo espera recibir más de 800.000 visitantes durante vacaciones de verano. La Secretaría de Turismo de Hidalgo estimó la llegada de más de 800.000 visitantes durante el próximo periodo vacacional de verano, con la posibilidad de superar el millón de turistas si la afluencia mantiene una tendencia favorable. La expectativa contempla rebasar el 52% de ocupación hotelera y generar una derrama económica superior a 500 millones de pesos en beneficio de prestadores de servicios y negocios del sector. Acusa negligencia médica en muerte de niña de 6 años en Puebla. Un nuevo caso sobre una presunta negligencia médica se registró en Puebla tras el fallecimiento de una menor de edad en la clínica La Sagrada Familia en San Pedro Cholula. Para AM Noticias, Liz Gómez.

0: Nos vamos directamente con la información estatal y es que 4 de cada 10 jóvenes que realizan el servicio militar buscan ingresar al ejército o a la Guardia Nacional.
1: Alrededor del 40% de los jóvenes que realizan el servicio militar nacional en la modalidad de internamiento deciden integrarse al ejército mexicano o a la Guardia Nacional al concluir su periodo de adiestramiento. Informó el comandante de la 6ª Compañía del Servicio Militar, Capitán Primero de Caballería, Luis Alejandro Pérez Corona.
2: Las materias que llevan aquí son legislación militar, derechos humanos, protección civil, llevan armamento y tiro y también salimos a educación física todos.
3: Oiga, ¿qué tanto porcentaje de los jóvenes que están encuadrados deciden ingresar directamente ya al ejército?
2: Tenemos un porcentaje casi de los 108, se nos quedan con nosotros un 40%, les gusta la disciplina, el ambiente que está aquí con nosotros y se quedan aquí con nosotros. Algunos también ya vienen nada más por su cartilla porque ya tienen diferentes ofertas laborales afuera y lo único, el requisito es su cartilla liberada.
3: Como
2: un 40% se quedan con nosotros aquí con nosotros, ya sea Guardia Nacional o Ejército.
1: Pérez Corona señaló que el resto de los jóvenes concluye el programa principalmente para obtener su cartilla militar liberada. Documento que en muchos casos les he solicitado como requisito para acceder a diversas oportunidades laborales.
2: Puebla, Tlaxcala y Veracruz, porque se ha formado este escalón.
3: Si nos recuerdan, ¿qué consiste la modalidad de encuadrado?
2: La modalidad de encuadrado consta de 3 meses, hacer el servicio militar nacional aquí con nosotros. Se quedan en calidad de interno, se quedan de lunes a sábado. El sábado salen a las 8 de la mañana y regresan nuevamente el domingo a las 8 de la noche. Se les da aquí comida, vestuario, se les da desayuno, lo que es el desayuno, la comida y la cena. Se le da, como ven, su uniforme, tenemos uno que es de gala y el otro que es el de T3, ¿no? Que es que utilizamos nosotros como militares.
1: Finalmente, destacó que la modalidad de internamiento mantiene una alta demanda y conserva completo el cupo de 108 conscriptos por escalón, aún después de que el periodo de adiestramiento fuera reducido a 3 meses.
0: Y hay alerta por la presencia de lluvias en el norte de la entidad veracruzana y hay algunos puntos municipios como Ilamatlán que se han visto severamente afectados y que incluso hay miles de familias que están en riesgo. El temor a que un cerro colapse sobre sus viviendas llevó a habitantes de la comunidad de Atempa en el municipio de Ilamatlán a hacer público un llamado de auxilio, esto a través de redes sociales. Y ellos denuncian que permanecen incomunicados y sin el apoyo gubernamental, pese a que el riesgo por las lluvias aumenta cada día. Las intensas precipitaciones registradas durante las últimas horas en la zona norte de Veracruz provocaron nuevos derrumbes y el incremento del nivel del río Ilamatlán, situación que mantiene en alerta a las cerca de 400 personas que habitan precisamente esta localidad de la Huasteca veracruzana. De acuerdo con los propios pobladores, el mayor peligro proviene de un cerro ubicado frente a la comunidad, cuyo terreno presenta reblandecimiento tras las lluvias, por lo que temen que un deslave pueda alcanzar las viviendas. La situación se agrava porque Atempa continúa prácticamente aislada desde las inundaciones registradas, escuche usted, desde octubre del año pasado, es decir, del 2025. El camino de acceso quedó destruido y hasta ahora no ha sido rehabilitado, obligando a los habitantes a recorrer a pie aproximadamente 4 horas para llegar a la cabecera municipal. Los habitantes recordaron que tras aquella emergencia tampoco recibieron apoyos para reconstruir sus viviendas, pese a los daños ocasionados por el desbordamiento del río. Aseguran que la ayuda institucional nunca llegó de manera efectiva y que las necesidades de la comunidad permanecen sin atender. Sin embargo, a través de las redes sociales, los habitantes, le decía, de Atempa, allá en Ilamatlán, en el norte de Veracruz, piden de manera directa y emergente la intervención de las autoridades estatales y en este caso que Protección Civil acuda para hacer alguna revisión y actuar de forma preventiva, porque ellos señalan que las lluvias de los últimos días están dejando afectaciones. Sin embargo, el riesgo es mayor precisamente debido a los pronósticos de lluvia intensa. promesa para el transcurso de esta semana. Al igual que Ilamatlán, otros municipios de la zona norte ya están teniendo problemas por las precipitaciones pluviales. Y siguiendo precisamente con las noticias estatales, el Tribunal Electoral de Veracruz espera analizar alrededor de 40 expedientes que, le informo, están relacionados a posibles irregularidades del proceso electoral anterior.
1: Previo al próximo proceso electoral, el Tribunal Electoral de Veracruz está en espera de recibir más de 40 quejas relacionadas con presuntos actos de campaña, promoción personalizada y uso indebido de recursos públicos, señaló Gilberto Constituyente Salazar, magistrado presidente del tribunal, aunque aclaró que hasta el momento no ha recibido ningún expediente para su resolución, y explicó: una vez que el OPLE concluye la investigación e integre el expediente, es remitido al tribunal, en donde se analiza el caso y presenta al pleno un proyecto de sentencia para determinar si existe o no la infracción, especialmente por parte de personas, servidores públicos y actores políticos.
4: Bueno, que han entrevistado al presidente de la Comisión de Quejas y Denuncias. Bueno, tenemos el dato de las quejas que están interpuestas aquí ante el organismo público, que bueno, me parece que son un poco más de 40. Y en esta etapa, generalmente es la presunta utilización de recursos públicos, promoción personalizada y en algunos casos actos anticipados.
1: Agregó que durante esta etapa las denuncias se concentran en una posible utilización de recursos públicos o promoción personalizada y actos anticipados de campaña. Sin embargo, a decir del magistrado, una sanción por este tipo de infracciones no implica automáticamente la pérdida de derecho a contender por un cargo de elección popular, aunque estos antecedentes sí pueden ser valorados al momento de resolver sobre la procedencia de derecho una candidatura.
4: Bueno, nosotros ya recibimos el expediente ya integrado, la investigación ya integrada, y bueno, ya nos toca revisar si está debidamente integrado a consideración de cada ponencia, si está debidamente integrado el expediente, y en su oportunidad plantear al pleno un proyecto de sentencia que puede ser declarando la existencia de la infracción o la inexistencia.
1: El magistrado reiteró: únicamente en casos de reincidencia, cuando las conductas sean de mayor gravedad, es como podría influir en la procedencia del registro de una candidatura.
0: En AM Noticias 7:23, y quien continúa en el ojo del huracán es la gobernadora de Baja California, Marina del Pilar, y es que ella ha señalado en este caso que nunca ha tenido reuniones en Panamá. Desmintió haber sostenido reuniones en aquella nación con funcionarios de otros países, calificando como falsas las versiones que aseguran que dicho encuentro ya ocurrió. A través de un mensaje, la mandataria estatal manifestó su plena disposición para colaborar con cualquier autoridad mexicana y aclarar cualquier duda bajo un esquema de absoluta transparencia, si así le es requerido. Enfatizó su compromiso con la soberanía nacional, y tenemos parte de este mensaje que circuló de la gobernadora de Baja California durante este fin de semana. Y recordar también que la mandataria ha sido señalada por presuntos vínculos con el crimen organizado.
5: Quiero ser igualmente clara. No he sostenido reunión alguna en Panamá con autoridades de otro país. Cualquier versión que afirme que ese encuentro ya ocurrió es falsa. Como mujer mexicana y como gobernadora, siempre defenderé nuestra soberanía. Mi compromiso con nuestro gran país no admite dudas. También quiero decir algo muy importante. Si me es requerido, siempre he estado y seguiré estando en plena disposición de colaborar con cualquier autoridad de mi país y de aclarar cualquier duda con absoluta transparencia. Nunca traicionaré a mi patria. Siempre he estado dispuesta a responder ante la ciudadanía, los medios de comunicación y las instituciones cuando sea necesario. Porque el servicio público exige dar la cara, asumir responsabilidades, actuar con honestidad y congruencia. Mientras este tema sigue ocupando espacios en la conversación pública, mi responsabilidad sigue siendo gobernar.
0: Ahí están las declaraciones de Marina del Pilar Ávila Olmeda. Sin embargo, es importante mencionar que continúan las indagatorias, las investigaciones en este cargo, en este caso por parte de la Fiscalía General de la República, ante los presuntos vínculos, le decía, de la mandataria de Baja California con el crimen organizado. Vamos a ir a la pausa comercial, son las 7:25 a.m. Pero antes le quiero preguntar si usted ya registró su línea telefónica, tal y como lo ha establecido en este caso la Comisión Reguladora de Telecomunicaciones en nuestro país. Y le pregunto esto porque el próximo 15 de agosto es la fecha límite, escuche usted, para vincular los celulares cuyo número termine en cero. De acuerdo al último dígito, todos los celulares deberán quedar vinculados antes del mes de diciembre. Las líneas que no lo hagan van a quedar inutilizadas. Solo podrán llamar a servicios de emergencia. Se ha mencionado que más de 60 millones de líneas ya hicieron el trámite. Esto lo destaca la Comisión Reguladora de Telecomunicaciones en nuestro país, quien anuncia que este 2026 los mexicanos deberán registrar formalmente su servicio de telefonía celular para vincularlo con su clave CUR. Ello para que cada línea telefónica estuviera a nombre de una persona a fin de evitar delitos asociados al anonimato. La fecha límite anunciada para realizar la vinculación era el 30 de junio, recordemos, plazo que si bien se presentó como improrrogable, finalmente se decidió extender a través de un nuevo calendario de registros. Y en AM Noticias de las Altas Montañas ya le hemos mencionado precisamente las fechas que corresponden a cada uno de los dígitos, y en este caso es antes del 15 de agosto los que terminan en este caso en cero, para que los propietarios de estas líneas hagan el registro oficial. Para los números que terminan en 1 es el día 31 de agosto, el 15 de septiembre es el último día para registrar terminaciones 2 y el turno para el número 3 es el 30 de ese mismo mes. En AM Noticias de las Altas Montañas, esta es la información, pero sobre todo el llamado nuevamente por parte de las dependencias federales, en este caso del área de telecomunicaciones y de la Comisión Reguladora, para que se lleve a cabo este proceso, porque se advierte esta mañana a través de un comunicado que las líneas que no sean registradas quedarán suspendidas. Ahí está la información. Muchas personas obviamente se están negando a realizar este proceso. Hay algunos que van a esperar hasta el último momento. Hay quienes señalan que no lo van a hacer, pero ahí está la advertencia por parte de las autoridades correspondientes. Usted va a realizar precisamente este trámite, va a registrar su línea telefónica. Platíquenos. 271-259-0091, la denuncia ciudadana y la línea directa con nosotros en AM Noticias de las Altas Montañas, porque su opinión y participación es muy importante para nosotros. Regresamos.
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0: Estamos de regreso en vivo y en directo a través de las frecuencias de radiocomunicaciones de las altas montañas y seguimos con las noticias que se han generado en la zona centro del estado. Le informo que la Secretaría de la Defensa Nacional activó el plan DN3E en la zona serrana de Songolica, esto por las afectaciones registradas ante las lluvias.
1: Las intensas lluvias que han azotado la región serrana mantienen en alerta autoridades de distintos municipios de la Sierra de Songolica, donde ya fue activado el plan DN3E para atender a la población afectada mientras continúen los trabajos para reparación de caminos, evaluar zonas de riesgo y prevenir nuevas tragedias. En Songolica, el ayuntamiento encabezado por Ignacio Ramírez Flores realizó recorridos en las comunidades de Apanga y Chochoca, junto con elementos de la Guardia Nacional, Protección Civil, Tránsito y Vialidad, así como la Policía Municipal, para identificar deslaves, derrumbes y daños ocasionados por el temporal. En Tlilapan, un derrumbe registrado en la cumbre de Tonalisco, sobre la carretera estatal Rafael Delgado Magdalena, generó preocupación entre automovilistas. Sin embargo, el alcalde Germaín Tiburcio Aguas informó que hasta el momento no existe un dictamen técnico que indique riesgo de un nuevo colapso.
2: No, la reparación del camino que va de Tonalisco hacia Magdalena, entonces se van introduciendo algunos tubos, ¿no?, de desagüe. Y pues bueno, el día de ayer se excavó una parte de esta carretera para meter el tubo precisamente, y en la noche con la lluvia constante hubo afectaciones a las orillas. Sí, ya van avance importante, ya se culminaron los 6 muros de contención que se contempla el proyecto. Y están precisamente en el último, que es la introducción de un tragatormentas y la conducción del agua a través de los tubos de concreto, por eso esa excavación. Terminando esto, ya se empieza con la demolición total del concreto, que es 1 kilómetro 100 metros.
1: En San Andrés de Tenejapan, el diputado local Jonathan Puertos Chimalhua anunció la construcción de un muro de protección para evitar que el cauce del río continúe erosionando el terreno de la telesecundaria Rosario Castellanos, cuyos cimientos permanecen en riesgo desde que una creciente destruyó parte de la barda perimetral hace casi un año y que ahora con las recientes lluvias se encuentra en situación de riesgo. La situación más delicada se registra en San Juan Texhuacan, donde un derrumbe destruyó por completo una vivienda en la comunidad de Tzatzaca. Aunque no hubo personas lesionadas, una familia perdió todas sus pertenencias y al menos otras 5 viviendas permanecen en una zona considerada de alto riesgo debido al deterioro de un bordo que podrá colapsar si continúan las precipitaciones. En Los Reyes, las lluvias cobraron una víctima mortal luego de que una luz sepultara una vivienda en la comunidad de Icocitla. El alcalde Lucas Ayatle Cuellatle confirmó que el ayuntamiento brindará respaldo total a la familia de la joven de 21 años que perdió la vida durante el derrumbe. Las autoridades de la región coincidieron en que las precipitaciones continuarán representando un riesgo para la Sierra de Songolica, por lo que insistieron en mantener vigilancia constante, reforzar las acciones preventivas y atender de inmediato cualquier emergencia que pudiera poner en peligro a la población. Para AM Noticias, informó Amy Enríquez.
0: Y hablando precisamente de la región de Songolica, donde también ha habido problemas por las lluvias, es en la región y en este caso de Texhuacán. Este lugar se suma también a Los Reyes como uno de los que tienen mayores afectaciones durante la actual temporada de precipitaciones. Una de las comunidades es ahí precisamente en Texhuacán, de las más afectadas. Un deslave destruyó completamente una vivienda, dejando a una familia sin patrimonio. Los vecinos relataron que la tierra y las rocas descendieron durante la madrugada, cubriendo por completo la construcción. Afortunadamente no hubo víctimas. Los pobladores advirtieron que el riesgo permanece, ya que 5 familias viven cerca de un bordo que presenta daños y podría colapsar en caso de registrarse nuevas lluvias intensas. Los habitantes de esta región de Songolica hicieron un llamado a las autoridades, tanto municipales como estatales, para realizar una evaluación técnica y establecer medidas preventivas, además de apoyar a la familia afectada que perdió todas sus pertenencias. Como se recordará, las recientes lluvias también dejaron consecuencias graves en Los Reyes, donde un joven falleció tras quedar sepultado por un deslave, así como en el municipio de Songolica, donde 2 viviendas fueron destruidas por derrumbes. Esto en la comunidad de Xochiaca. Por lo tanto, bueno, pues el llamado también de las familias, en este caso de Xongolica, de la zona serrana en general, a las autoridades, redoblar esfuerzos, estar atentos, porque las lluvias van a continuar. Ya ha habido problemas en varios puntos, le decía, tanto en el norte como aquí en la región centro. Importante subrayar, estar atentos. Más adelante tendremos el enlace con el maestro Isidro Cano Luna para tener, obviamente, los detalles sobre el clima. Mientras tanto, ante los cambios de legislación para protección de niñas, niños y adolescentes, se deben actualizar precisamente varios esquemas para evitar incurrir en casos de maltrato infantil. Pero los detalles son con Celia Díaz.
3: Ante los cambios que ha sufrido la legislación para la protección de niñas, niños y adolescentes, los maestros deben de analizar detenidamente todas aquellas acciones que ejercen dentro del aula como un método de corrección y así evitar incurrir en un posible caso de maltrato infantil. Así lo menciona el director de la primaria, Carlos Zacarrillo, Mario Luis Hernández, ya que dijo una acción para mantener la disciplina puede llegar a ser malinterpretada.
4: Sí, claro, es una situación, es una línea muy delgada entre lo que el maestro pudiera decir que es una corrección de conductas, porque somos una sociedad aquí en la escuela, somos una microsociedad que estamos educando para que vivan en sociedad. Por lo tanto, hay leyes, hay normas, las leyes existen ya de por sí, ¿no? Pero existen normas y reglamentos interiores en las escuelas en las cuales los alumnos tienen que cumplir y el maestro tiene que hacerlas cumplir. Digo, como cualquier autoridad en el ámbito de gobernanza, igual nosotros como gobernanza los tenemos que hacer aquí en la escuela. ¿Qué es lo que sucede? Pues sí, los gritos a veces se consideran gritos cuando un maestro puede alzar la voz, no para regañar, sino para, oye, te vas a caer, oye, hijo, ten más cuidado, o cálmate, porque a veces hay niños que pues tienen ciertas situaciones que tenemos que regular conductas y a veces sobrepasan esas conductas que tenemos que nosotros decirles, ¿sabes qué?
3: De presentarse una situación de este tipo, se debe atender bajo los nuevos protocolos establecidos por la Secretaría de Educación en Veracruz, es decir, en caso de que se presente una denuncia por parte del padre de familia e incluso por el mismo estudiante, primero se debe de hacer la investigación correspondiente entre padre de familia, alumno y autoridades escolares.
4: De que nos dicen de maltrato, primero se valora, ¿no? Se tiene que investigar si en verdad existe un maltrato. Primero se cataloga como presunto maltrato infantil. En aquel puede ser que a lo mejor un maestro haya dicho a un niño que lo haya pues orientado de una manera fuerte y a veces el alumno considera que es un grito. Puede ser a lo mejor una situación que pudiera él sentir que fue maltratado, pues empieza a investigar. Y al principio se valora junto con el padre de familia, que es el que nos da la primera queja, junto con el menor una investigación, y si consideramos que existe un presunto maltrato infantil, nosotros como directores tenemos la obligación, número uno, de informar a nuestra autoridad educativa, que es nuestro supervisor, y número dos, en caso que veamos que sí existe un maltrato en el cual ponemos en riesgo la integridad del menor, directamente a fiscalía. Hay maltratos también que existen en casa. Como padre de familia a veces queremos educar a nuestros hijos de diferentes formas, gritos, regaños, golpes. Si consideramos que existe ese tipo de maltrato, también es obligación de reportarlo a la fiscalía para que ellos hagan su investigación correspondiente y en caso de que como escuela no queramos meternos en un problema directo.
3: En caso de que se encuentren elementos necesarios que pongan en riesgo la integridad del estudiante, entonces se tendrá que dar parte a la supervisión escolar correspondiente, así como a la fiscalía, para que sigan las investigaciones. Informó para M Noticias, Celia Díaz.
0: Continuamos en AM Noticias, son ya las 7:39 a.m. Agradecemos a nuestros amigos trabajadores del volante en la modalidad de taxi y en la modalidad de transporte público que llevan precisamente en sus unidades alguna de las estaciones de radio que forman parte de Radio Comunicaciones de las Altas Montañas. Si usted sintoniza EXA en el 91.3, la mejor en el 92.1, o bien va sintonizando Globo en el 102.1 de su radio, muchísimas gracias. Y seguimos con la información esta mañana de lunes porque la Asociación Nacional e Internacional de Derechos Humanos pide mayor firmeza de México ante presuntas violaciones por parte de ICE en los Estados Unidos.
3: Menos 40,000 pesos es lo que requiere el equipo de fútbol Down Los Gallos de Córdoba para poder cubrir los gastos de traslado que les permitan participar en el torneo nacional Guerreros de León, el cual se estará llevando a cabo del 14 al 16 de agosto en la ciudad de Guanajuato. A decir de Herminio Ramón Díaz, vicepresidente del equipo, En total, el traslado tendrá un costo de aproximadamente 70,000 pesos, aunque ya cuentan con una parte de este recurso para cubrir el pasaje de 25 jugadores con discapacidad intelectual y síndrome de Down.
5: Sí, nosotros estamos solicitando el apoyo básicamente para lo que es el transporte, que es lo más caro que se nos presenta y tenemos esos problemas a la hora de participar. Entonces, a la Ciudad Civil, si nos está escuchando, por ahí visiten la página de nosotros, que es Los Gallos de Córdoba Fútbol Down en Facebook, y ahí está el número de cuenta del equipo, como Asociación Civil, ahí nos pueden hacer un donativo para poder cubrir gastos de transporte.
6: ¿Es el transporte lo que requieren?
5: Básicamente, sí. O sea, hay otros gastos, pero con lo que nos puedan apoyar para el transporte, para nosotros todos uno.
6: ¿Y cuánto más o menos lo que están necesitando?
5: Híjole, pues la verdad estamos necesitando como 40,000 pesos para el transporte.
6: ¿De ir y de regreso?
5: Sí, de hecho, porque en realidad el autobús nos está saliendo como 70,000 pesos, ya llevamos 30, vamos por 40. Pero sí solicitamos el apoyo de quien nos esté escuchando, nos esté mirando y de las autoridades que quieran apoyarnos. Algún empresario por ahí que tenga la posibilidad de acercarse con nosotros y nos quisiera apoyar, pues bienvenido, todo suma, en especie, donativo monetario, como sea, todo es bienvenido, todo suma.
3: De lograr captar este recurso, los deportistas representarán en esta categoría a Córdoba, pero también al estado de Veracruz en el próximo torneo nacional. El vicepresidente del equipo recordó que en mayo lograron obtener el primer lugar en el torneo estatal que se llevó a cabo en la ciudad de Poza Rica.
5: Va a ser un torneo que se llama Guerreros de León. Es un torneo nacional que organizan allá y nos invitaron para el mes de agosto, del 14, 15 y 16 de agosto. Es un torneo nacional donde estarán participando los chavos. Acaban de regresar de Poza Rica en el mes de mayo, donde obtuvieron el primer lugar en el torneo, un fin especial que organiza Salvador Castellanos con el grupo Norbert allá en Poza Rica, y los chicos obtuvieron primer lugar el pasado mes de mayo.
6: ¿Este es el total nacional?
5: Son nacionales.
6: Okay. ¿Y van a representar a Córdoba o al estado?
5: Nosotros representamos a Córdoba, obviamente al estado, porque somos de Veracruz, pero dignamente de Córdoba.
3: Ramón Díaz también hizo un llamado a empresarios y la sociedad civil a apoyarlos, lo cual podrán hacer a través de la página de Facebook Los Gallos de Córdoba Fútbol Down, en donde podrán encontrar las formas de aportar y donar a este equipo. Informó para M Noticias, Celia Díaz.
0: Escuchábamos información de Celia Díaz en donde detallaba precisamente que el equipo de fútbol down aquí en la ciudad de Córdoba requiere de por lo menos unos 40,000 o 50,000 pesos para participar en un torneo nacional que se estará llevando a cabo en próximas semanas en el estado de Guanajuato. En este caso, los padres de familia, los propios jóvenes y todos aquellos que están involucrados en este equipo de fútbol hacen un llamado a la sociedad cordobesa, también de la región, incluso hay que decirlo a las autoridades, para que apoyen y el equipo pueda llegar precisamente a Guanajuato, pueda participar en este torneo de índole nacional, pero sobre todo ellos señalan traer muy buenos resultados y, ¿por qué no?, apoyar a este tipo de pequeños que tienen de verdad un gran talento. Ahora sí, vamos a escuchar la información que le mencionaba. Los integrantes de la Asociación Nacional, pero también Internacional de los Derechos Humanos, al igual que muchos organismos en nuestro país, han levantado la mano, pero sobre todo han levantado la voz para que el gobierno de México tenga una mayor firmeza y se actúe ante las presuntas violaciones que durante los últimos días se han dado a conocer por parte de ICE. Esto en los Estados Unidos. Y es que durante los últimos días hemos visto precisamente los operativos que están realizando los elementos de ICE, en donde se habla precisamente de la violación de los derechos humanos, operativos verdaderamente drásticos en donde algunos connacionales han perdido la vida.
1: Aunque reconoció que la presidenta Claudia Sheinbaum Pardo y la Secretaría de Relaciones Exteriores han dado seguimiento a la situación que enfrentan los migrantes mexicanos en Estados Unidos, Tomás de Jesús Toribio, presidente de la Asociación Nacional Internacional de Derechos Humanos, consideró que el gobierno de México debe asumir una postura más firme frente a las presuntas violaciones cometidas durante los operativos del Servicio de Control de Inmigración y Aduanas. El defensor de los derechos humanos señaló que existe una creciente preocupación entre comunidades migrantes originarias de Veracruz, Puebla, Tlaxcala, Oaxaca, Chiapas y otras entidades debido a los operativos realizados por agentes migratorios estadounidenses, en los que afirmó se han reportado abusos y vulneraciones a sus derechos.
7: Sí, creo que tanto Relaciones Exteriores como la presidenta Claudia Sheinbaum Pardo ha estado pendiente de este tipo de tendencias o de este tipo de situaciones. Nosotros, evidentemente, desde la Ciudad de México hemos estado siguiendo de cerca la situación. Hermanos migrantes, tanto en Veracruz como en Puebla, Tlaxcala, Oaxaca, Chiapas, mismo Ciudad Juárez y demás, pues han manifestado su preocupación, porque este tipo de policías obviamente los abordan, les violan sus derechos, los pactos internacionales con los que México cuenta, y evidentemente para nosotros es una preocupación real, porque al final del día, a través de la Comisión del Migrante en la Cámara de Diputados, con la diputada de esta comisión.
1: Toribio explicó que la organización también participa en foros en el Senado, la Cámara de Diputados y congresos locales para informar a las familias sobre los protocolos de actuación, las respuestas que pueden dar ante interrogatorios de autoridades migratorias y los mecanismos de apoyo disponibles. Asimismo, reveló que continúan recibiendo solicitudes de ayuda por parte de familias afectadas por detenciones y procesos de repatriación.
7: Evidentemente, pues son temas son temas binacionales, en donde nosotros pues quizás solamente podamos aportar nuestra opinión. Hoy estamos pues levantando la voz tanto en la Cámara de Diputados como en el Senado, haciendo congresos, valga la expresión, en los congresos locales, para llevar la información a las personas de qué pueden hacer, qué no pueden hacer, cómo se deben de conducir, qué tienen que responder cuando les hagan ese tipo de preguntas, porque obviamente pues los confunden. Y se ha estado trabajando mucho desde la Cámara de Diputados en ese tema.
1: Al respecto, mencionó que la asociación brinda acompañamiento para localizar a los familiares y coordinar que un adulto pueda reclamar al menor, al considerar que se trata de situaciones especialmente delicadas que dejan evidencia el impacto humano de las políticas migratorias aplicadas en Estados Unidos. Para AM Noticias, informó Amy Enríquez.
0: Vamos a ir a la pausa comercial, no sin antes. Le voy a recordar el 271-259-0091, las denuncias ciudadanas a través de este número.
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0: En AM Noticias, 7:50. El vicepresidente de Canacintra, Orizaba, destaca que el sector empresarial mexicano está en alerta. Y esto por la posible, en este caso, crisis, pero además el cierre de pequeñas y medianas empresas. Y es que los costos laborales que enfrenta en general el sector empresarial es sumamente complicado.
1: Las pequeñas y medianas empresas del país podrían enfrentar uno de los cierres y una disminución en la generación de empleos formales si continúan incrementándose los costos laborales sin medidas de apoyo para el sector productivo, advirtió el vicepresidente de Canacintra, Octavio Gracián Malpica. En la entrevista, el dirigente empresarial aseguró que la industria atraviesa un escenario complejo y que el segundo semestre del año será particularmente difícil, tras 2 meses de baja actividad económica en los que únicamente el periodo vacacional permitió una reactivación cercana al 20%. No obstante, afirmó que el panorama para enero del próximo año no sea más complicado debido a la inflación y a las reformas laborales previstas.
2: Claro, o sea, evidentemente muy complicado. O sea, acabamos de pasar 2 meses mucho muy pesados. Con las vacaciones, pues siempre algún respiro, un 20% de reactivación. El segundo semestre del año siempre es muy pesado, con el regreso a clases en septiembre. Y pues peor lo que se vislumbra para enero del año que entra, ¿no? O sea, pues más que la inflación, los incrementos desproporcionados del salario mínimo.
1: Gracián Malpica expresó su preocupación por los incrementos al salario mínimo, al considerar que han sido desproporcionados respecto al crecimiento económico de las empresas. Explicó que mientras la inflación se mantiene alrededor del 5%, los aumentos salariales del 15% representan una carga que muchas pymes no pueden absorber. Indicó que a ellos se suben los incrementos en las cuotas del IMSS, las aportaciones al Infonavit, mayores prestaciones laborales y la eventual reducción de la jornada de trabajo, factores que dijo presionan severamente las finanzas de los pequeños negocios y dificultan la creación de nuevos empleos formales.
2: Evidentemente estamos muy preocupados por las políticas públicas que se han generado desde la Federación en el sentido de estos aumentos desproporcionados al salario mínimo que han venido a generar un descalabro brutal a la economía de las pymes. Esto en virtud de que la inflación ronda el 5%. Entonces, tener aumentos del 15% en el salario mínimo genera un descalabro financiero en las pymes en virtud de que no hay empresas en México. Una de cada 10,000 empresas crece al ritmo de 15% anual. Entonces, evidentemente serían empresas que estarían con el agua en el cuello.
1: Ante este panorama, informó que en las próximas semanas las 8 delegaciones de Canacintra en Veracruz se reunirán en Jalapa con la presidenta nacional del organismo, Lulú Medina, para analizar los retos que enfrenta la industria y presentar una postura conjunta sobre las políticas económicas y laborales que impactan al sector. Para AM Noticias, informó Ami Enríquez.
0: Ante el aumento de movimientos sísmicos en la zona, especialistas en protección civil recuerdan a la población la importancia de estar muy atentos y aplicar protocolos de seguridad.
3: Ante el reciente sismo que se registró este viernes en el estado de Chiapas, expertos en materia de protección civil recuerdan la importancia de mantenerse preparados para este tipo de eventualidades. Y a decir de Jorge Tres Martínez, licenciado en este área, recordó que es necesario siempre contar con una mochila de emergencia que contenga alimentos enlatados, lámparas, artículos de primeros auxilios, así como los documentos más importantes, agua embotellada principalmente.
4: La recomendación a la ciudadanía, sobre todo para que tengamos preparados nuestra mochila de emergencia con alimentos enlatados, un radio, documentos importantes, lámpara, un pequeño botiquín. Si tenemos mascotas de compañía también, alimento, agua embotellada. Y esto lo debemos de calcular para que nos dure aproximadamente unas 72 horas. También contar con los números de emergencia a la mano, hacer un pequeño directorio.
3: Explicó que en el caso de los alimentos no perecederos deben de estar calculados para durar aproximadamente 72 horas. Tres Martínez añadió que más allá de contar con esta mochila equipada, es necesario también armar un plan familiar de protección civil. Eso quiere decir que para cualquier eventualidad se pueda presentar, hay que establecer un punto de reunión en caso de que no haya forma de comunicarse, y ante cualquier incidente la familia pueda reencontrarse y garantizar que los integrantes de esta se encuentren bien.
4: Así como también hacer nuestro plan familiar de protección civil. Recordemos que podemos estar fuera de nuestras casas y siempre establecer un punto de reunión familiar en caso de presentarse sismos, pues bueno, decir nos vamos a ubicar en tal punto. En caso de que no haya forma de comunicarnos, muchas veces pues se ven afectadas las comunicaciones. Bueno, entonces es de mucha utilidad que se ponga un punto de reunión. También, una vez que haya pasado el sismo y volvamos a ingresar a nuestras casas, hacerlo con mucha precaución. Recordemos que una vez que se da un sismo, vienen réplicas que pueden ser de menores o mayor intensidad, por eso también necesitamos revisar.
3: Y es que en el caso del sismo que se registró el pasado viernes, aun cuando fue prácticamente imperceptible en la entidad, el experto en materia de protección civil recordó que cada vez que se registra un sismo, viene acompañado de varias réplicas. Informó para M Noticias, Celia Díaz.
0: En la zona cafetalera se encuentra nuestro compañero Miguel Olvera.
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0: Días, y aprovecho para enviar un saludo muy especial a nuestros amigos, seguidores radioescuchas de Coscomatepec, de Huatusco y de Ixhuatlán del Café, que están en este momento sintonizando AM Noticias de las Altas Montañas. Muy buenos días.
6: Muy buenos días, Daniela, y muy buenos días a todo el auditorio de AM Noticias de las Altas Montañas. Excelente lunes iniciando la semana. Y pues falta conocer que continúan los incidentes de motociclistas en la región. Uno de esos ocurrió en la ciudad de Huatusco, donde un sujeto de nombre Jesús Díaz Méndez, de la localidad de San Diego, de esta misma ciudad, pues derrapó al circular sobre el bulevar Gómez Morín, en el principal acceso a la ciudad de Huatusco, debido al exceso de velocidad a la que iba y el estado inconveniente en que se encontraba, pues terminó por impactarse sobre la carpeta asfáltica, donde fue atendido por personal de protección civil, así como por paramédicos de la Cruz Roja, que lo trasladaron a un hospital. En un primer momento, debido a que se encontraba ebrio, no podía proporcionar sus generales, y se solicitó el apoyo de la ciudadanía a través de las redes sociales para encontrar a sus familiares, que finalmente pues ya se trasladaron al nosocomio para pues evaluar las condiciones en que se encontraba. Afortunadamente no presentó lesiones de consideración. Quien pues desafortunadamente sí falleció fue otro joven, pero en el municipio de Centla, la noche de ayer, esta persona de nombre Oscar

0: carretera y quedaran en medio de una finca de café. Desafortunadamente, por la fuerza del impacto, pues este joven perdió la vida y se sospecha que el conductor de la camioneta, antes de escapar del lugar, pues se llevó las pertenencias, se las habría llevado del motociclista para dificultar su identificación y retrasar la acción de la justicia en su contra. Minutos después, ya pues una vez que llegaron la policía ministerial, policía municipal y la fiscalía de Huatusco, se difundió la fotografía también de este joven y se logró identificar como Óscar Gamboa Quesada, y ya sus familiares realizaron las trámites correspondientes para pedir que les fuera entregado el cuerpo. También pues en la ciudad de Huatusco, otro joven perdió la vida, Daniela, en esta ocasión Alberto Ucino Méndez Quesada, de 24 años de edad y nieto del presidente municipal de Huatusco, quien conducía una camioneta procedente de Huatusco hacia la ciudad de Jalapa, pero al llegar a Jalcomulco, en una curva muy cerrada donde han ocurrido previamente otros accidentes, pues desafortunadamente este joven perdió el control de su vehículo, también debido al mal estado en que se encuentra esta vía de comunicación. Desafortunadamente pues falleció, siendo la mañana de ayer que fue despedido pues por sus familiares, el presidente municipal y amigos de esta ciudad de Huatusco, quienes pues le extendieron sus condolencias a la familia del presidente municipal. Su nieto Alberto Ucino Méndez Quesada pues desafortunadamente fallece en un accidente automovilístico. Finalmente, comentarte, Daniela, como ya lo habíamos anticipado, este fin de semana arrancó ya oficialmente la feria de Alpatlava en honor a Santa María Magdalena, con la tradicional cabalgata que reunió la mañana de ayer a más de 500 jinetes, no solamente de este municipio, sino de toda la región de las altas montañas, quienes recorrieron a caballo diferentes comunidades de este municipio al sonido de música de banda. Y pues con esta actividad, iniciando los festejos, también la noche de ayer se desarrolló la elección de la reina de la floricultura, de los festejos en honor a Santa María Magdalena, que toda esta semana habrá pues mucha actividad en este municipio ubicado en la región de las altas montañas. Es el reporte que tenemos mañana de lunes desde la zona cafetalera de Huatusco, Daniela.
1: Gracias, Miguel, estamos pendientes de la información en aquella región cafetalera, una región muy importante para el estado de Veracruz, enlazándonos contigo en el transcurso de la semana a través de AM Noticias. Un saludo, Miguel, gracias.
0: Claro que sí, estaremos al pendiente de más información que se vaya generando y nos escuchamos el día de mañana. Excelente día, hasta luego.
1: Excelente día, excelente semana para todos nuestros amigos de la zona cafetalera. Gracias por ser parte de la audiencia de AM Noticias de las Altas Montañas. Pausa y regresamos.
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0: En AM Noticias de las Altas Montañas es momento de conocer la información del clima. El maestro Isidro Cano Luna.
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0: La semana saludamos al maestro Isidro Cano Luna porque el tiempo también es noticia. Maestro, muy buenos días.
3: Muy buenos días, Daniela. Me da mucho gusto saludarle, como bien dice, en este inicio de semana, en este lunes 20 de julio. Un afectuoso saludo a todos quienes nos escuchan a través de AM Noticias en la región de las Altas Montañas. Lo relevante para el Golfo de México es que durante el fin de semana se generó la depresión tropical número 2 en el noreste del Golfo de México, es decir, está lejos de las costas veracruzanas. Pero de alguna manera hay que darle un puntual seguimiento. Se prevé que en el transcurso del día siga ganando evolución, un mayor desarrollo y se convierta en la tormenta tropical Berta. Así se le va a bautizar, pero con tendencia a seguir moviéndose más bien cerca de lo que es la costa sur de los Estados Unidos, frente a lo que es Mississippi, en la zona de Alabama, la zona de para dirigirse luego a impactar en el litoral de Texas. Y esto de alguna manera, la repercusión que trae para el estado de Veracruz es que propicia tiempo estable. ¿Por qué? Porque estos sistemas para alimentarse, para seguir creciendo, están absorbiendo aire de todas direcciones. Es una zona de baja presión, es una zona en donde los vientos convergen y por tal razón el viento en que empezará o ya empezó a pasar por el estado de Veracruz es aire húmedo cálido proveniente tanto del Pacífico Oriental como el propio del Golfo de México. Esto nos lleva a varios días con condiciones atmosféricas estables. Seguirán registrándose lluvias en horas de la tarde, inclusive asociadas con algunas tormentas eléctricas en la región de las Altas Montañas, pero no serán tan generalizadas como en días anteriores. Estamos en una temperatura al momento en Córdoba, Portín, Amatlán de los Reyes, en 22 grados, está despejado. En Orizaba hay 17 grados, al igual que en Zongolica, que en La Perla. En Huatusco y Coscomatepec hay 18 grados, está despejado. Hoy las temperaturas elevadas. En Córdoba, 32 grados centígrados, caluroso para este mediodía y tarde. En Orizaba, al igual que en Huatusco, en Coscomatepec, en La Perla, la máxima será de 28 grados y en Zongolica 27 grados. Va a estar despejado en la zona de Córdoba durante el día y va a estar parcialmente nublado en la noche. Ahí se van a formar algunas nieblas y neblinas. La misma tendencia para Orizaba, despejado en el día, la noche, con nieblas y neblinas nocturnas. En Huatusco, despejado en la mañana. Aquí sí estamos previendo en la zona de Huatusco y en la zona de Coscomatepec que en la tarde se dé formación de algunas nubes de gran desarrollo vertical y deje alguna precipitación con aislada tormenta eléctrica. Para Zongolica, parcialmente nublado en el transcurso de la tarde con nieblas en la noche, y en La Perla también despejado en la mañana, parcialmente nublado en la noche con algunas nieblas nocturnas. En el pronóstico extendido, mientras sigue desplazándose lo que por ahora es una depresión tropical, pero que se va a convertir en una tormenta tropical, seguiremos con elevadas temperaturas en los siguientes días. En Córdoba, en la zona de Portín, la zona de Amatlán de los Reyes, tanto el martes como el miércoles, el jueves y el viernes, temperaturas máximas en 32 grados. Sábado y domingo en 31 grados. Seguirá despejado durante la mañana al mediodía. Para el día de mañana sí se prevén aisladas tormentas eléctricas en la tarde en la región de Córdoba, al igual que el día jueves y nuevamente durante el sábado y el domingo. Pero eso será efecto del calentamiento superficial que seguirá presentando, registrando la Sierra Madre Oriental, que ya por ahí del mediodía da lugar a la formación de estas nubes de gran dimensión vertical y con consecuencia de las precipitaciones vespertinas en los días que les comenté. Hay más actividad tropical del otro lado, en el Pacífico Oriental. Todavía anda por ahí la tormenta tropical Élida, cada vez más lejos de lo que es el territorio nacional. Pero ayer se formó la tormenta tropical Fausto, también muy lejos de la península de Baja California, Daniela.
0: Maestro, muchísimas gracias por esta información y sobre todo subrayar, de alguna manera las lluvias no serán tan generalizadas, al menos en esta región, como lo que venía ocurriendo en semanas anteriores.
3: Sí, y es debido a este factor que les estaba comentando. Hay mucha absorción de aire húmedo, aire cálido, que está necesitando la, por el momento, depresión tropical número 2 para seguir alimentándose, para seguir creciendo y convertirse en una tormenta tropical. En meteorología este efecto lo llamamos sequía relativa. Es decir, las bajas presiones absorben aire de todas direcciones y el que nos toca recibir en el estado de Veracruz es precisamente el de los dos océanos, el Atlántico a través del Golfo de México y del Pacífico a través del Golfo de Tehuantepec. Se observan algunos nublados esta mañana en el sur de Veracruz, sobre todo en la cuenca del Papaloapan, en lo que es la región de el Valle de Uxpanán.
0: Así es, maestro, pero sobre todo también, bueno, perdimos un poco la comunicación con el maestro Isidro Cano Luna, pero subrayar que la temporada de lluvias no ha concluido para el estado de Veracruz y para toda esta región, y según lo que ya nos mencionaba, maestro, bueno, pues no bajar la guardia, aunque esta semana no serán las lluvias tan intensas o generalizadas como usted lo menciona, sí habrá algunas precipitaciones.
3: Sí, efectivamente, sobre todo vespertinas, estar muy atentos con agosto, donde vuelven a incrementarse las sensaciones térmicas, es decir, la sensación de bochorno, por un efecto que se conoce como sequía de medio verano, sequía intraestival, que la ciudadanía le llama canícula, que ya he explicado varias veces que es en realidad la canícula, pero en septiembre a estar mucho más atentos y en octubre también, porque vendrán más lluvias y vendrán abundantes y vendrán también más constantes, Daniela.
0: Gracias, maestro, por la información. Mañana martes nos enlazamos a través de AM Noticias de las Altas Montañas, pero también importante subrayar que en el transcurso del día lo pueden seguir en redes sociales y ahí también nos va actualizando toda la información relacionada con el clima, porque el tiempo también es noticia.
3: Efectivamente, ahí estamos en redes sociales, red social Facebook, en el buscador ponen Isidro Cano, ahí les despliega transmisiones en vivo y todo lo que estamos realizando, Daniela.
0: Gracias, maestro, excelente semana.
3: Excelente semana también para todos ustedes, salud y éxito en todo lo que emprendan. Buenos días.
0: 8:14 en las denuncias ciudadanas que voy a dar lectura en este momento y las cuales nos han llegado a través del 271-259-0091. Le menciono. Buenos días. Está descuidado, dice, y sin mantenimiento el campo del Palomar. Crecen árboles encima de las llantas. Entendemos que han ido a arrojar llantas al campo del Palomar. Ahí está creciendo también la maleza. Dicen que este campo está agonizando. Dice que es lamentable la falta de mantenimiento a este importante espacio deportivo de la ciudad. Reitero, esto en el Palomar. Nos anexan unas fotografías y están relacionadas con el fraccionamiento Los Lienzos 2, porque las calles están en pésimas condiciones. De noche no hay una sola luminaria funcionando. Nos agregan algunas fotografías y estas son de la calle principal, le decía, de Los Lienzos, de este punto en la ciudad de Córdoba, y los vecinos dice que ellos tomaron acciones hace algunas semanas, que ellos ya realizaron algunas labores de bacheo, se colocó escombro, pero con las lluvias volvieron a quedar peor, y es por ello la inconformidad precisamente de los vecinos del fraccionamiento Los Lienzos. Buen día, en otro mensaje, por favor, un llamado a Hidrosistema. En la colonia Lázaro Cárdenas, hoy lunes, nos toca tandeo de agua y hasta este momento no tenemos una sola gota. Los días viernes la quitan a buena hora y prácticamente todo el fin de semana no tenemos agua. Hoy deberíamos tener, pero a esta hora o a este momento no ha llegado una sola gota. Ojalá puedan apoyarnos, al menos informar para que se tomen precauciones, pero sobre todo que atiendan nuestra problemática. Gracias por confiar en AM Noticias de las Altas Montañas. Los vecinos, en este caso de la colonia Lázaro Cárdenas, quienes señalan no tienen agua. Un llamado a Hidrosistema de Córdoba para que atiendan una fuga muy grande en este momento en la entrada a Buenavista por la capilla. Ahí están reportando una fuga de agua. Reportar que la cancha de Los Cerezos es un espacio público. Unos maestros de básquetbol ya son varios años que ocupan la cancha de manera particular y no dejan a los niños de la unidad Los Cerezos ocuparla. Ellos llegan desde las 8 de la mañana y se van a las 7 de la noche. Cobran a cada alumno su cuota y su mensualidad, lucrando con la cancha. Y cuando hay clases, también la ocupan toda la tarde. Son de una escuela particular, de la Kingston, nos dicen los profesores, y es importante que nos den espacio también a los vecinos para que los niños puedan ocupar la cancha, puedan jugar, porque ellos se la han adjudicado de forma personal y particular. Es lo que nos mencionan esta mañana a través de AM Noticias de las Altas Montañas. Y también saludo a quienes nos siguen esta mañana de lunes en Facebook, en AM Noticias Digital de las Altas Montañas, en donde estamos transmitiendo completamente en vivo y en directo. Y también recordarle que ahí nos puede enviar sus mensajes, porque los vamos a leer obviamente más adelante. Gracias a Janet Morales, quien está conectada precisamente a través de la plataforma Facebook, a Lupita Moctezuma, a todos nuestros amigos de Facebook, gracias por acompañarnos y estar informados con el equipo de AM Noticias de las Altas Montañas. Regresamos.
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0: Saludamos a Rodrigo Trujillo en la línea telefónica y la información policiaca.
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0: Adelante, te escuchamos.
2: ¿Qué tal, Dani? Muy buenos días. Te saludo a ti, a todos los radioescuchas y a la gente que nos sigue en las redes sociales. Y les informo que este fin de semana en la ciudad de Córdoba se registró un fuerte despliegue de corporaciones policiacas de los tres órdenes de gobierno, quienes catearon diversos hoteles de paso y posadas que se encuentran alrededor del mercado Revolución. El primer cateo, que causó asombro entre locatarios, transeúntes y automovilistas, se registró en la calle 5 entre las avenidas 2 y 4 de la colonia Centro, donde ingresaron a una posada y luego de varios minutos se retiraron del inmueble para seguir cateando el hotel que se encuentra en la avenida 4 entre calles 5 y 7. Y así seguir con los demás cateos en hoteles y posadas cercanos al mercado Revolución. Las autoridades que participaron en los cateos fueron elementos de la Policía Ministerial de Investigación, Servicios Periciales, Secretaría de Seguridad Pública del Estado, Marina y elementos de la Guardia Nacional División Regional, quienes buscaban sustancias ilícitas o personas o tomantes de planta. Dicho operativo fue encabezado por autoridades de la Fiscalía Regional de Córdoba, las cuales hasta el momento no dieron a conocer el resultado de dicho despliegue. En otra información, en Córdoba, la tarde del sábado fue día de accidentes en motocicleta, donde el no respetar la preferencia de paso fue uno de los factores importantes de dichos accidentes. El primer accidente se registró en la avenida 2 con calle 13 de la colonia Centro, donde un motociclista que se desplazaba sobre la calle sin preferencia se impactó contra un vehículo Chevrolet blanco que circulaba sobre la avenida con preferencia de paso. Un segundo accidente se registró de manera simultánea en la avenida 9 con calle 4, donde el conductor de un vehículo Hyundai no hizo alto al llegar a la avenida con preferencia procedente de calle sin preferencia, lo que ocasionó que un motociclista chocara y quedara tendido en el pavimento, siendo auxiliado por automovilistas y transeúntes, quienes pidieron el apoyo de corporaciones de emergencia. Otro accidente se registró minutos más tarde en el cruce de la avenida 9 bis con calle 14, donde se vio involucrado una camioneta roja tipo Chevrolet y el conductor de una motocicleta Honda, siendo este último el responsable del percance al no realizar alto total al llegar a la avenida con preferencia. En estos accidentes arribaron paramédicos de Cruz Roja, los cuales prestaron atención hospitalaria a los motociclistas lesionados y los trasladaron a un hospital para su atención médica. Por otro lado, en Maltrata, un tortón cargado con frutas, verduras y abarrotes evitó una tragedia la madrugada de ayer domingo al ingresar a la segunda rampa de emergencia en las cumbres de Maltrata, luego de presentar una falla en el sistema de frenado cuando descendía por la autopista 150 de Puebla Orizaba. El incidente ocurrió alrededor de las 5 de la madrugada cuando el operador de un camión tipo tortón Kenworth Kemex de color negro perdió la capacidad de frenado al conducir el paso por el cuarto túnel conocido como Esperanza. Ante la emergencia, el conductor decidió maniobrar hacia la rampa de frenado ubicada en el kilómetro 235+500, acción que permitió detener la pesada unidad y evitar un accidente de mayores consecuencias. Tras el reporte de auxilio, al sitio se movilizaron elementos de la Guardia Nacional División Carretera y paramédicos de Caminos y Puentes Federales CAPUFE, quienes inspeccionaron la escena y confirmaron que no había personas lesionadas ni víctimas mortales, únicamente cuantiosos daños materiales en la unidad. En otra información, en Esperanza, Puebla, un tractocamión que remolcaba una caja refrigerada con un cargamento de productos cárnicos de la empresa Sucarne, presuntamente robado, fue recuperado por elementos de la Guardia Nacional División de Seguridad Regional tras una persecución de aproximadamente 10 kilómetros sobre la autopista 150 de Puebla Orizaba, operativo que culminó con la detención de un presunto responsable en el municipio de Esperanza. De acuerdo con el informe oficial de las corporaciones federales, la unidad había sido modificada para dificultar su identificación. Los responsables sustituyeron las placas originales de la caja refrigerante, dañaron el número de identificación vehicular utilizando un pulidora y cubrieron con pintura blanca los distintivos y la marca del remolque con la intención de ocultar su procedencia. El despliegue inició luego de que la unidad fue detectada circulando en el kilómetro 236 a a la altura de Magueñas, en el municipio de Malcata, Veracruz. Al marcar el alto, el conductor hizo caso omiso y aceleró la marcha, lo que dio origen a una persecución que se prolongó hasta el kilómetro 226 en la comunidad de San José Cuyachapa, perteneciente al municipio de Esperanza, Puebla, donde finalmente el vehículo y la persona fueron aseguradas por las corporaciones policíacas. Por otro lado, en Soledad de Doblado, un pequeño de tan solo 4 años de edad perdió la vida durante la mañana de ayer domingo, luego de caer de la batea de una camioneta en movimiento que manejaba su padre cuando se trasladaba desde la comunidad de Tepetates hacia la cabecera municipal. De acuerdo con los primeros informes, tras el accidente donde el pequeño quedó tendido en el pavimento, sus familiares lo llevaron de inmediato a un hospital para que recibiera atención médica. Sin embargo, al arribar a la sala de urgencia, el menor ya no contaba con signos vitales. Debido a lo sucedido, personal médico dieron aviso a las autoridades correspondientes, quienes fueron las encargadas de tomar conocimiento de lo ocurrido e iniciar las diligencias para integrar la carpeta de investigación y esclarecer las circunstancias del hecho. Por último, en Cozamalapan, la mañana de ayer domingo, se registró un trágico accidente sobre la carretera estatal Cozamalapan Carlos Acarrillo, donde el conductor de un vehículo Kia perdió la vida al impactarse de frente contra un autobús AU. Se trata de un autobús de la línea AU con número económico 4983 y el conductor de un vehículo Kia con placa de circulación TLV 382-11, el cual se impactó de manera frontal tras rebasar sin las debidas precauciones. Vecinos de la zona de automovilistas solicitaron la presencia de personal médico, quienes, tras llegar de manera oportuna, solo pudieron confirmar el fallecimiento del tripulante y el vehículo Kia. Para lo sucedido, el área fue resguardada por elementos policiacos, los cuales solicitaron la presencia del personal de la Fiscalía y de servicios periciales, quienes, junto con elementos policiacos, fueron encargados de realizar las movimientos del cuerpo, el cual fue llevado a las instalaciones del Servicio Médico Forense para realizar las diligencias correspondientes. Informó para el edificio de las Altas Montañas, Rodrigo Trujillo, el Keimi.
0: Muchísimas gracias, Rodrigo, por la información. Y en AM Noticias Digital de las Altas Montañas, nuestros amigos podrán estar informados respecto a la información policíaca minuto a minuto. Gracias, Rodrigo.
2: Oye, Daniela, muy buenos días. Excelente inicio de semana para todos.
0: Vamos a ir a la pausa comercial, ya son las 8 de la mañana con 29 minutos. Le recuerdo el 271-259-0091, las denuncias ciudadanas. Nos dicen, quisiera pedirles de la manera más atenta si pueden dar aviso al presidente municipal de Río Blanco, José Antonio May, si nos puede apoyar en la colonia Cuauhtémoc de Río, donde está la calle del canal. Solo un encerado o una malla en la orilla del canal, ya que pasan muchos vecinos con sus niños y niñas y ellos peligran, ya que está muy reducido el camino. Por favor, es urgente que las autoridades atiendan a los vecinos, dicen, y es que ya hemos ido a buscarlo al ayuntamiento, ya hemos presentado la solicitud para que en esta calle del canal se coloque una malla a la orilla precisamente de este afluente para evitar una desgracia específicamente en esta temporada de lluvias. Ahí está el llamado que hacen a través de AM Noticias al alcalde de Río Blanco. Vamos a ir a la pausa, quédese con nosotros al volver. Hoy es lunes de opinión con Fernando Morales Cruz.
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0: Le decía antes de ir a la pausa comercial que ya está listo el enlace con Fernando Morales en La Opinión.
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0: Buenos días, adelante.
3: ¿Qué tal, Daniela? Muy buenos días para ti, muy buenos días para todo el auditorio de AM Noticias de las Altas Montañas. Es una semana ya de periodo vacacional para aquellos que tienen la oportunidad, y bueno, para los que seguimos aquí trabajando, que tengan todas una excelente semana. Y bueno, ayer concluimos esta fiebre mundialista, este mundial de 2026 que se celebró en tres países, Estados Unidos, Canadá y México. Por fin terminó con este partido que dio el triunfo a la selección española frente a la Argentina. Y bueno, más allá de lo futbolístico, desde luego, vienen unas reflexiones en torno a qué nos deja, a en qué estado, bueno, en qué propuestas nos dieron esta selección, fue beneficioso o no, fue productivo para los mexicanos, para los ciudadanos, para quienes nos escuchan, desde luego, en esta transmisión. Pues bueno, ya el Consejo Nacional de Empresas Turísticas dio algunos datos sobre este mundial y respecto de México, que recordemos se celebró en tres sedes, en la Ciudad de México, en Monterrey y Guadalajara. Y bueno, mucho se decía que iba a ser una gran apuesta por el turismo, que iba a posicionar a México a nivel internacional en cuanto a turismo extranjero, que casi casi vamos a tener aquí a los noruegos, a los franceses, a todo el mundo en los Oxxos, en las tiendas de conveniencia. Y pues bueno, no fue así. Ya este órgano, el Consejo Nacional de Empresas Turísticas, dio a conocer que, bueno, lo prospectado de parte del gobierno eran 5 millones de turistas extranjeros. Y bueno, solamente llegaron 175 mil en este periodo, o sea, una cantidad pues mínima. Y también pues mucho se decía que las remodelaciones en los aeropuertos, tanto de Guadalajara, Monterrey y sobre todo en el de la Ciudad de México, obedecía pues precisamente que se esperaba pues una cantidad enorme de visitantes extranjeros por los aeropuertos internacionales. Y bueno, para dar un contraste de cómo fue la participación y los viajes de los extranjeros a través de nuestros aeropuertos, pues bueno, hay que decir que en el 2025 se recibieron 3,700,000 pasajeros. Tuvo un flujo el Aeropuerto Internacional de la Ciudad de México, y en este caso, en este periodo, no solamente no aumentó ni se quedó igual, sino que disminuyó. Es decir, pasó de esta cantidad a 3,500,000 pasajeros. Eso quiere decir que, bueno, no se tuvo esta participación extranjera, este discurso que se tenía precisamente de que iba a ser un mundial que tuviera derrama económica, que tuviera grandes beneficios. Recordemos que México como país fue de los países que más aumentó las tarifas hoteleras, que más aumentó las tarifas de vuelos, que teníamos por ahí cifras que respecto incluso a Nueva York o Vancouver, ciudades muy importantes en el norte, aquí la Ciudad de México había aumentado sus tarifas hasta en 200%, 300%. Entonces, un abuso desmedido ahí por parte de algunos servicios hoteleros. Y pues bueno, esto se vio reflejado desde luego en la poca participación. Y también de parte del gobierno, pues bueno, nos tenían acostumbrados que en muchos años pasados, en los anteriores mundiales, incluso se inauguraban líneas enteras del metro en la Ciudad de México. Y bueno, aquí solamente les dieron una manita de gato. Y no solamente hablo de Morena, sino también del Movimiento Ciudadano, en el caso de Samuel García, que no cumplió con las expectativas que tenía Monterrey, y el tren este ligero que iba a inaugurar, pues simplemente se quedó a la mitad. Las obras que propuso también se quedaron a la mitad. Ciudad de México también, con su jardín flotante de 2 kilómetros, con que costó más de 2,000 millones de pesos, sí, así como lo escuchó, 2,000 millones de pesos. Todos vimos en las redes y en las noticias la remodelación precisamente del Metro Hidalgo con sus grandes faroles de 200,000 pesos que al final ya destruyeron algunos manifestantes. Bueno, esto puso sobre relieve también el trato no solamente de los ciudadanos, sino del gobierno. ¿Qué tanto benefició al gobierno estos contratos? qué tanto benefició esas licitaciones, que al final ellos sí fueron los beneficiados. Aquí mismo en Córdoba se tuvo esta polémica en torno al pago, ¿no?, de 1.6 millones de pesos por solamente los derechos de transmisión, pues totalmente innecesarios. Entonces, el gobierno también se vio reflejado por este mundial, estos contratos, estas licitaciones se tendrán que transparentar en algún momento, qué saldo deja el mundial en torno al gobierno. Sin embargo, no queda duda que este mundial, a pesar de haber sido el más caro de la historia, ayer se decía que son los boletos más caros de la historia en un mundial, pues bueno, también dejó un mundial de la sociedad. Todos vimos las historias, todos vimos los videos de la gran algarabía que tuvo la afición mexicana. Pues muchos decían, los españoles ayer casi no celebraban por haber ganado la final, sin embargo los mexicanos, por haber pasado el segundo partido, juntaron la mayor cantidad de personas en un espacio, que fueron 1.2 millones de personas tan solo en el Ángel de la Independencia. Entonces, eso habla de la gran afición mexicana. Entonces, deja un saldo positivo para la ciudadanía, desde luego, en torno a la afición, en torno a las esperanzas, las ilusiones que juega la selección mexicana. Sin embargo, hay que poner el dedo en el renglón de cuánto dejó precisamente, pues, para órganos como la FIFA, para el mismo gobierno, para todas estas empresas y que se beneficiaron y que, bueno, dejaron de lado a la ciudadanía. Pues esta es mi reflexión en torno a la selección mexicana. Y bueno, pasamos a los avisos parroquiales en torno al materia electoral. Seguimos teniendo esta expectación respecto al inicio de el proceso electoral, en el que se renovarán a nivel nacional gobernaturas, pero a nivel local en Veracruz, para tenerlo más presente, pues diputaciones federales y diputaciones locales. Y en ese contexto, pues bueno, ya tenemos 4 partidos nuevos por si nos hicieran falta, pues bueno, ya tenemos 4 partidos nuevos. El cardenista a nivel local, pues bueno, todo el mundo conocemos a este partido, que nunca ha podido tener una participación real en los procesos electorales. En el 2021 tuvo tan solo a nivel estatal 26.000 votos, que corresponden al 0.7%, o sea, ni siquiera llegó al 1%, pues bueno, solamente perdió su registro y volvió a meter sus papeles para hacer partido. También a nivel estatal tenemos el veracruzano antipopulista, pues fue muy ligado a Héctor Yunes, este diputado, senador, candidato a la gobernatura, que viene precisamente de este alianza generacional. Pues bueno, esperamos ver cómo se comportan, pues estos dos partidos a nivel local, pues tendrán que luchar por no perder el registro ahora en las diputaciones locales, porque hay que decirlo, solamente se van a poder postular por diputaciones locales. Y bueno, también tenemos 2 partidos de índole nacional, el Somos México, que bueno, muchos dicen que es el PRD 2.0, pues bueno, aquí tan solo a nivel local sus dirigentes son los mismos dirigentes que eran del PRD, a nivel nacional también, pues bueno, también veremos cómo se comportan. Y tenemos otra que se llama Construyendo Sociedades de Paz, que también, que dicen que es el PES 2.0, el que era el extinto partido Encuentro Social, conducido por Hugo Flores, Eric Flores Cervantes, que bueno, este controvertido y polémico diputado neopentecostal, que hacía rituales ahí medio raros en la Cámara de Diputados. Pues bueno, estos dos partidos nacionales, pues muy, muy cercanos a Morena, pues también serán parte del espectro político en el que la ciudadanía podrá aportar en este proceso electoral. Recordando, pues es el cardenista, el veracruzano antipopulista, Somos México y Construyendo Sociedades de Paz, que ya la pasada sesión de Lople ya tuvieron participación, y pues bueno, serán otros partidos más por los que la ciudadanía tendrá que votar, si así lo deciden, el próximo proceso electoral. Pues seguiremos dando el comentario respecto de ya los preparativos para el proceso electoral, que inicia en algunos casos en septiembre, otros casos en noviembre. Ya estamos a vuelta de la esquina, el cuarto para las 12. Seguiremos comentando y pues bueno, veremos cómo se conducen las elecciones de diputados federales y diputados locales. Pues hasta aquí, estimada Daniel Auditorio, la opinión de este lunes.
0: Muchísimas gracias, licenciado Fernando. Excelente semana para usted.
3: Excelente semana para todos. Un abrazo.
0: Pausa y regresamos a AM Montañas ya en la recta final.
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5: Mañana con 49 minutos en información de último momento, la presidenta Claudia Sheinbaum Pardo habló, dijo, sobre el T-MEC con el presidente Donald Trump. Esto durante su encuentro en la final de la Copa Mundial de la FIFA en Nueva York.
6: Igual con el secretario Rubio, pues fueron momentitos en realidad. Y ya después con el presidente Trump y el primer ministro Carney, realmente fueron pocos momentos, pero sí tuvimos alguna oportunidad para pues poder comentar el tema comercial. Con Canadá tienen otros temas también, el tema de seguridad, porque Canadá pertenece a la OTAN. Entonces ellos también platicaron de eso. Recuerden que el día de hoy inicia esta segunda ronda de conversaciones sobre la revisión del tratado y pues esperamos poder completar algunos acuerdos esta semana.
5: En AM Noticias, la información del tipo de cambio.
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5: Hoy es lunes 20 de julio del 2026. El dólar a la compra 16.48, a la venta 17.98. Mientras tanto, le informo que el euro se cotiza en 19.67 a la compra y a la venta en 20.47. Esta mañana en AM Noticias de las Altas Montañas tenemos reporte de caminos y puentes federales y también de Guardia Nacional en carreteras. Se habla precisamente sobre el cierre de circulación en algunos puntos de la autopista hacia el estado de Puebla. Se pide manejar con muchísima precaución esta mañana y también lo mismo ocurre en otros tramos importantes en donde hay carga vehicular, específicamente en la autopista Córdoba-Veracruz, kilómetro 45 con dirección al puerto, carga vehicular. También en el kilómetro 48 al 55 de la misma autopista, ahí hay circulación en contraflujo por labores de mantenimiento. Hay que atender las indicaciones viales y manejar con precaución. Y también en la autopista Córdoba-Veracruz, en el kilómetro 55, se están realizando algunas labores de mantenimiento, por lo cual se pide a los conductores manejar con mucha precaución. La autopista Ciudad Mendoza-Esperanza, en ambas direcciones, opera hasta este momento de forma normal. Vámonos directamente con los espectáculos. Es Dafne Jácome.
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7: Hola Daniela, buenos días. Hoy en los espectáculos te cuento que luego de la polémica que generaron sus comentarios sobre los perros y ofrecer una disculpa pública, Pedro Sola visitó junto al equipo de Ventaneando el Hospital Yacuna, un refugio dedicado al rescate y cuidado de los animales abandonados. Durante el recorrido, el conductor reconoció que la experiencia lo conmovió más de lo que esperaba. Me sentí muy emocionado. Dos veces estuve a punto de llorar, pero me contuve, confesó al recordar su convivencia con los perritos rescatados. Pedro también admitió que no estaba acostumbrado a convivir con perros, aunque aseguró que todos se mostraron cariñosos durante la visita. El recorrido se realizó días después de la controversia que provocaron sus declaraciones sobre los animales, por las que tanto él como Ventaneando ofrecieron una disculpa pública. En más información te cuento que Fofo Márquez volvió a generar conversación en redes sociales luego de que se difundiera una carta enviada desde prisión donde solicita que su caso sea revisado y afirma que sus derechos no han sido respetados. El documento dirigido a la presidenta Claudia Sheinbaum, el influencer asegura que el delito por el que se juzga está totalmente fabricado y pide a la ley que se aplique parejo para todos, al considerar que su proceso judicial fue irregular. La carta fue compartida desde una cuenta de Facebook administrada por su equipo. Hasta el momento no existe ninguna resolución que modifique la sentencia de 17 años y 6 meses de prisión que cumple por el delito de tentativa de feminicidio, por lo que su condena permanece vigente. Por otra parte, te cuento que no es justo que una madre despida a un hijo. Con esas palabras, compañeros de Aileen Múñiga describieron el dolor que vive la actriz tras el fallecimiento de Mauro Menéndez, su hijo mayor a los 30 años de edad. La noticia fue confirmada por Telemundo, mientras que la periodista Mandy Friedman informó que la actriz se encontraba en Colombia grabando un reality cuando recibió la llamada con la devastadora noticia. Hasta el momento, la familia no ha revelado de manera oficial la causa del fallecimiento. Sin embargo, de acuerdo con Mandy Friedman, Mauro habría enfrentado una fuerte neumonía y todo apuntaría a que sufrió un infarto, una versión que no ha sido confirmada por familiares. Conocido artísticamente como Maes, Mauro construyó una carrera como DJ y productor musical, colaborando con artistas internacionales y dejando huella en la escena electrónica. Hasta aquí con los espectáculos, informó para AM Noticias, Dafne Jácome.
5: La información de los deportes, ya está Paco Navarro.
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8: Muchas gracias, Daniela. Esto es lo más relevante en los deportes. Cual virrey, España levanta la corona. Tras un dominio absoluto por parte de la Furia Roja durante la final de la Copa del Mundo, con anotación de Ferran Torres, España se consagra campeón del mundo por segunda ocasión en su historia. Solamente 16 años tuvieron que pasar para que el seleccionado español alcanzara la gloria absoluta del fútbol. Y esta vez sería venciendo 1-0 a una muy polémica y muy mal perdedora Argentina. Pese a varias polémicas arbitrales, durante el encuentro por parte de los sudamericanos, el partido se fue a la largue, sin que los liderados por Messi obtuvieran un solo tiro a puerta contraria, pero sí se dedicaron a repartir leña durante el partido, siendo esto insuficiente, pues el fútbol desglosado por los españoles imperó de inicio a fin. Concluyendo en la victoria y coronación de los dirigidos por Luis de la Fuente, quien tras asumir la dirección técnica del equipo en 2022, se consolida en el banquillo tras ganar la UEFA Nations League 2023, Eurocopa 2024 y consagrarse campeón del mundo 2026. Esta generación quedará grabada en letras de oro, pues España es la primera selección de la historia en ganar un mundial, concediendo únicamente un gol a lo largo de todo el torneo. Casi como le estaba haciendo México. Desde 2008, España construyó una era dorada que ya quedó marcada para siempre en la historia. 6 títulos internacionales en menos de 2 décadas y una generación que cambió el rumbo del fútbol español. Eurocopa 2008, Copa del Mundo 2010, Eurocopa 2012, Nations League 2023, Eurocopa 2024 y Copa del Mundo 2026. Una verdadera vergüenza, los futbolistas de la selección argentina. En cuanto el árbitro pitó el final del partido, Leandro Paredes se encaró con los españoles que estaban cerca, ahorcó y le tiró una patada a Eric García y después golpeó a Gaby. El argentino se fue expulsado, que igualmente pudo haber sido expulsado un par de veces durante los 120 minutos. Inglaterra derrota 6-4 a Francia y conquista el tercer lugar. Inglaterra venció a Francia 6-4 y se queda con la tercera posición del Mundial. Inglaterra se adelantó con un impresionante 4-0 al descanso, pero en el segundo tiempo los galos reaccionaron con Kylian Mbappé, marcando 2 goles además de Broglie Barcola y Ousmane Dembélé, que contribuyeron a los tantos de Francia. Sin embargo, Bukayo Saka anotó un penalti en los minutos finales para complementar su hat-trick y Jude Bellingham marcó el 6º gol de Inglaterra. Kylian Mbappé es el nuevo goleador en la historia de los mundiales. Tras la culminación de una edición mundialista, oficialmente Kylian Mbappé, con 22 goles en mundiales, es el único goleador histórico de la justa deportiva. Ni Leo Messi, ni Cristiano, ni Diego Armando Maradona, ni Pelé, ni Ronaldo Nazario, ni Miroslav Klose. Kylian Mbappé se convirtió en el primer jugador en toda la historia que gana 2 botas de oro mundialistas. Le ganó el título de goleo a Leo Messi en Qatar 2022 y en 2026 hace lo propio. También consiguió el título de goleo superando a todos. Además, ya se convirtió en el jugador con más goles, 22 en toda la historia del torneo más grande que existe. Con abrazo al cielo para AM Noticias, Francisco Navarro.
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5: Gracias, Paco, por toda esta información y sobre todo la cobertura que se dio a estas noticias internacionales del Mundial, que ya concluyó.
8: Así es, mi estimada Daniela, muy buen día para ti, muy buen día para toda la audiencia. Concluye la Copa del Mundo, España consigue su segunda estrella, Argentina deja claro que es un pésimo perdedor, pese a todas las ayudas. El mundo se ha volcado en contra de los sudamericanos por todos estos favoritismos, pero pues bueno, el

0: un orgullo en el deporte nacional y mucho más información deportiva.
1: Así es, en AM Noticias, por supuesto. Y nos despedimos esta mañana, un 20 de julio, es una fecha histórica para la música, destacando especialmente el nacimiento del virtuoso guitarrista mexicano Carlos Santana. Carlos Santana nace en Autlán de Navarro, Jalisco, y es reconocido como uno de los mejores guitarristas del mundo, pionero en fusionar el rock con la música latina. Y nos despedimos con esto de Carlos Santana.

¿Sabes quiénes logran sus sueños? Aquellos que son capaces de tomar un camino con determinación y coraje. Esos que arriesgan todo y apuestan a ellos. Levántate y sal a darlo todo. La suerte favorece a los audaces.

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9 de la mañana con 8 minutos. Ya las 9 con 8 minutos. Ya estamos de regreso a través de XFM 91.3 en este lunes 20 de julio. Yo soy Grace Durán y te voy a acompañar a partir de ahora hasta las 12 del mediodía. Espero que hayas sintonizado AM Noticias de las Altas Montañas y que ya estés listo y ya estés lista para comenzar una nueva semana. Es lunesito, vamos a arrancar con todo, con ese positivismo, con alegría, con felicidad, con buena vibra, que es lo más importante, y por supuesto con la mejor playlist para ti en donde quiera que nos estés escuchando. Si te encuentras en casa realizando actividades, desayunando, tomando café, apenas despertando, o estás ya en oficina desde temprano, o vas en el auto, muchas gracias por elegirnos. Nosotros llevamos el soundtrack favorito en tu día, en tu vida, gozando, bailando y cantando, obviamente para que tengas una mejor mañana. Para que le demos color y le demos música, le demos mucha alegría a tu mañana. Vamos a comenzar con buena música y para que sintamos esas vibras bonitas de una mañana de lunes iniciando con todo, nos vamos con Everybody Wants to Rule the World de Tears of Tears. Oye, ¿a poco no te da unas vibras de, ok, es inicio de semana, tengo que echarle ganas, hay que motivarnos? Son las 9:10, sube el volumen en todas partes, ponte Exa.

0: ¡Ey, no te vayas! 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
2: 10 minutos para las 10 de la mañana, ya 10 minutos para las 10, continuas a través de XFM 91.3. Oigan, pues ya prácticamente esta canción ya la vamos a estar escuchando por última vez, porque ya acabó el Mundial 2026 y Die Die fue la canción protagonista de este gran evento, pero pues es momento de decirle adiós. Es la última vez que la escuchamos en este lunes 20 de julio. Sube el volumen, quédate ahí en todas partes. Por

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1: 3 minutos nos separan ya de las 10 de la mañana. Vamos a darle lectura por acá a algunos mensajes. Dice por acá la terminación 8121. Buen día, Grecia. Oye, ¿cómo se llama la canción que tienes de fondo? Se llama Jamaican. O sea, la puedes buscar como Jamaicano Bam Bam de Ugel Solto. Así la buscas. Está padre, ¿verdad? Está así como de vibras de playa, dices tú. Así se llama, Jamaican, Jamaican, Bam Bam. Así búscala y te va a aparecer. Es mi canción de fondo. Me gusta, la verdad, la vibra que trae esta rolita. Saluditos, terminación 8121. Por acá nos dicen, hola Grace preciosa, ¿cómo estás? Te saludo desde el trabajo, deseándote lindo día y excelente mañana. Tabogús en sintonía de Exa 91.3. Saluditos, mi Tabogús, te mandamos un beso y un abrazo. Por acá dice la terminación 2545. Feliz lunes, Grace Durán. Gracias, Gus Gus, igualmente para ustedes. Que tengan un excelente inicio de semana. Dice por acá, a ver, vamos a ver qué tenemos. Vamos a escuchar el audio. A ver qué nos dice.
2: Hola, hola, guapísima.
1: Hola.
2: Grace Durán, muy buenos días. Saludos. Excelente lunes, inicio de semana.
1: Igualmente.
2: Bendiciones. Te saluda Miguel Hernández de aquí del Estado de México.
1: Eso es todo.
2: Trabajando, como siempre.
1: Como debe de ser.
2: Una rolita de favor.

0: Dicen que según va a llover, no lo sé, quién sabe. 25 grados aquí en la ciudad de los 30 caballeros. Saludos a Pepe Yammer, que también nos desean un excelente lunes. Dice, lunes una gran semana nos espera y aquí andamos. Gracias, mil gracias. Pues vamos a continuar con más música, pero tú me vas a acompañar un corte comercial rápidamente y regresamos. Hoy es el lunes de reggaetón de la old school, de recordar esas canciones reggaetoneras que nos encantaban, pues cuando recién iniciaba todo este rollo del reggaetón. Así que corte comercial y regresamos.
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1: 10 de la mañana con 8 minutos, ya las 10 con 8. Arrancamos con este lunes de reggaetón viejito. Vámonos con Chino y Nacho. Esto es El Poeta, completamente en vivo a través de tu estación favorita.

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1: De la mañana con 11 minutos. Ya a las 10 con 11, reggaetón. Viejito, la old school a través de XFM 91.3. Angel y Chris con este tema, ven, báilalo. ¿Lo recuerdas? Y si sí, sube todo el volumen a tu radio y por supuesto en todas partes, ponte X.

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Ya estamos de regreso a través de XFM 91.3 y esto apenas está comenzando. Así que prepárate porque seguimos con más reggaetón para ponerle ritmo a tu día. Súbele el volumen, canta, baile y disfruta. Y para seguir con toda la actitud, te voy a dejar con un clásico de clásicos. Daddy Yankee con Prince Royce. Esto es Ven Conmigo, que suene, sube el volumen en todas partes. 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
2: 10 de la mañana con 33 minutos. Y ahora nos vamos con una rolita que su letra romántica y su ritmo pegajoso hicieron que fuera muy popular entre los jóvenes y en fiestas durante los primeros años de la década de 2010. Esta canción mezcla reggaetón, sonidos urbanos y pop latino, que fue un estilo muy popular en esa época. Se convirtió en uno de los temas más reconocidos del grupo, sonando en estaciones de radio de Colombia, de México y de otros países de Latinoamérica. Es momento de viajar un poquito en el tiempo con esta canción que marcó toda una generación. Sube el volumen porque ahora te traigo esta canción llena de ritmo, buena vibra y mucha nostalgia. Ellos son Golpe a Golpe con Juego de Niños, una rolita que seguramente

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Ahí estuvimos escuchando a Nicky Jam con Wisin con este tema, Si Tú La Ves, completamente al aire a través de XFM 91.3. Continuamos con más música y nos vamos con MTC Manuel Turizo. Este tema de este guapetón, esto es Esperándote. Sube el volumen porque tenemos más reggaetón para ti. Lunes 20 de julio en todas partes, ponte EXA.

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10 de la mañana con 53 minutos, ya las 10 con 53 y estuvimos escuchando hace unos minutos a Darrell con Sech con este tema, otro trago del reggaetón que se lanzó en 2019 y por supuesto que rápidamente se convirtió en una de las canciones más sonadas de toda Latinoamérica. Su ritmo porque es muy pegajoso y esa mezcla de las voces de Darrell y Sech la llevaron a dominar estas plataformas digitales y estaciones de radio y de televisión durante meses, porque aquí la buena música no se detiene, sigue subiendo el volumen a través de XFM 91.3, tenemos más rolitas para acompañarte en esta mañana de lunes 20 de julio. 271-121-8225, repórtate y nos vamos con Mau y Ricky con este tema que es Desconocidos. Son las 10:54 en todas partes, ponte X.

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20 de julio. Ahí estuvimos escuchando ese tema y volvemos a la programación habitual. Ya acabamos con este lunes de reggaetón, 27 grados aquí en la ciudad de los 30 caballeros. Vaya que hace solecito. Buen calorcito para iniciar el lunes. ¿Qué tal estuvo el partido el día de ayer? ¿Cómo lo tomaste? ¿Viste con tu familia, con tus amigos, con tus conocidos? ¿Comiste rico? ¿Gozaste? ¿Botaneaste? ¿Qué hiciste? Cuéntame cómo viste el partido el día de ayer y a qué equipo le ibas. Porque la verdad es que yo quedé contenta con el resultado. Digo, ¿qué más hubiéramos querido nosotros que hubiéramos sido la selección mexicana? Pero bueno, al menos no van a Argentina. Me van a fundar ustedes a ver quién le va a Argentina. Son las 11:11. Pide un deseo. Pide un deseo en este momento. ¿Listo? ¿Ya? Bien. Vámonos con más música. Yo estoy contigo hasta las 12 del mediodía. No le cambies porque tenemos las mejores rolitas para ti. Así que continuamos con más en este momento. Te puedes reportar al 271-121-8225. 271-121-8225. Vámonos con la Love You y Ajolotes Mexicanos con este tema, El Fin del Mundo.

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1: 11 de la mañana con 22 minutos. Vámonos con Tame Impala y Jenny. Este es el remix por Exa FM 91.3. Es Drácula.

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0: Gracias, Tastis.
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2: Once de la mañana con 37 minutos, ya las 11:37, vámonos con Rawayana y Manuel Turizo con este tema. Esto es Inglés en Miami, completamente al aire. A través de Exa 91.3, no le cambies, no te muevas de estación, estoy contigo hasta las 12 del

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0: Migna y Siri, estuvimos escuchando hace unos minutos, 5 minutos y las 12 del mediodía. Soy Grace Durán, me dio mucho gusto acompañarte a través de XFM 91.3 en este lunes 20 de julio. Te mando un besote, un abrazo. Dice por acá que tengas excelente tarde, Grace. Gracias por alegrarnos el día. Muchas gracias a ustedes. Un gusto estar con ustedes acompañándolos a través del 91.3. No hay nada que agradecer. Oigan, se quedan en punto de las 12 con Dafne Jácome. Ella te estará acompañando hasta las 6 de la tarde. Y posteriormente de tarde a noche estará contigo Ale Olson. O sea, aquí tienes música 24/7. Les agradezco por haberme acompañado a través del 91.3. Tú y yo mañana nos escuchamos en punto de las 6 de la mañana. Te deseo un excelente lunes. Que hayas iniciado de la mejor manera, con el pie derecho, con buena vibra, con positivismo, con alegría, con mucha felicidad, y que todo te esté saliendo de maravilla en el trabajo, en la universidad, porque ya unos por ahí, pues ya salieron la mayoría, pero unos tienen que todavía terminar por ahí cosillas, ¿no?, de la universidad. Así que ánimo, ánimo, excelente tarde, toma agüita, hidrátate porque está el solecito y maneja con precaución. Te mando un besote, un abrazo y por supuesto las mejores vibras de inicio de semana, porque estamos iniciando semana prácticamente. Me despido con una rolita de, por supuesto, Zoilo y Aitana, con esto que es Mon Amour, completamente al aire a través de EXA 91.3.
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5: Hoy te invito a probar a Dios basado en este versículo. Gustad y ved que es bueno Jehová, dichoso el hombre que confía en él. Dios puede intervenir en los asuntos humanos cuando conviene a sus sabios propósitos, pero generalmente no obra de esta manera. Por lo común, lo hace por medios naturales. Hoy veremos cómo usó una vez a un bebedor convertido para silenciar a un ateo. El ateo estaba ridiculizando la fe en Dios delante de una gran cantidad de gente en un parque público en Londres. Y mientras lo hacía, desafió a cualquiera que se adelantara y le demostrara que estaba en el error. Y al principio nadie aceptó el desafío, pero finalmente un bebedor convertido avanzó hacia el ateo. Sin decir una palabra, sacó una naranja del bolsillo, la peló y comenzó a comerla. Así que, intrigado por la extraña conducta del ex alcohólico, el ateo lo intimó: hombre, déjate de hacer tonterías. ¿Qué puedes decir para oponerte a lo que yo he dicho con respecto a la fe en Dios? El ex alcohólico no dijo nada, continuó comiendo su naranja. Y cuando terminó, se volvió tranquilamente hacia el ateo y le preguntó: dígame, señor, ¿era dulce o amarga esta naranja? ¿Cómo puedo saberlo? Tú te la comiste, ¿no es cierto? Pero, ¿qué tiene que ver esto con la existencia de Dios? Bien, señor, replicó el alcohólico convertido, hasta que usted no haya probado a Dios, le sugiero que deje de ridiculizar la fe en Él. Yo lo he probado y sé que tiene poder para cambiar las vidas de los hombres. El Señor me transformó e hizo de mí un borracho perdido, un ciudadano sobrio. Y algunos de los que se encuentran aquí son testigos de este hecho, que estoy diciendo la verdad. Mi amigo, nunca ridiculice lo que no ha probado. Un clamor se levantó entre la multitud y el infiel quedó mudo. Como vemos, probamos al Señor al probar personalmente las promesas de su palabra.

0: ver cómo se cumplen en nuestras vidas. Esta prueba debe hacerse con fe, no dudando nada. Por eso el versículo dice, gustad y ved. ¿Qué es bueno Jehová? Dichoso el hombre que confía en Él. Y al meditar en la palabra de Dios, deja que su espíritu guíe tu mente a alguna promesa que se relacione con alguna necesidad específica en tu vida. Porque esto es sin duda una mejor manera de vivir.
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4: Hello, ¿cómo están? Te saluda Daf Jacome. Muy feliz de acompañarte en tu tardecita de lunes, iniciando bien y bonito la semana con toda la actitud. No, yo me siento olé, tío, me siento bien españoleta. ¡Ay, no! Oigan, ¿cómo vieron el partido de ayer? Estuvo loco. Yo ya me siento en la Nueva España. No, la verdad, más española que nunca, de verdad. Por supuesto, yo te invito a que te comuniques conmigo a través del Exacel 271-121-8225 o me puedes llamar directo a la cabina al 71-605-22, extensión número 1. Y vamos a iniciar bien y bonito con buena música. Y justamente ya que andamos en modo español, tío. ¡Hostias, tío! ¡Vámonos con esto de Aitana, superestrella! ¡Claro! Teníamos que iniciar bien y bonito. Celebrando andamos. Y yo te dejo con esto. Aitana, superestrella, súbele a tu radio y en todas partes, ponte Exa, súbele.

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9: Nosotros seguimos y continuamos a través de XFM 91.3. Saluditos para mi buen amigo César Reyes, que pasó por aquí a comunicarse con nosotros y a saludar. Amigo, qué gusto saber de ti, que nos acompañes por aquí en sintonía del 91.3. Te mando un abrazote gigantesco. Y ya sabes que aquí andamos acompañándolos. También saluditos para mi buen amigo Omar, que ya anda por aquí dándolo todo en este inicio de semana. Iniciamos con todo. Oigan, iniciamos bien españoletes, tío. Por aquí me dicen, hola, ¿me puedes poner la canción de Sleep Whip de Pony Plant? Perdón, la de Sleep Way de Pony Playtime. Ok, claro que sí, con muchísimo gusto, en un momentito te la programamos. Y excelente inicio de semana para ti. Hola, Dafne hermosa, preciosa, ¿cómo estás? Te saluda tu fiel radioescucha de la 91.3 FM de la cabina naranja con la canción de Karol G, 200 copas. Y aquí en el trabajo se escucha Extra todos los días. Solo radio escuchas, en especial a la Lick, Patty, Abby, el Chayote de parte de Tabo Gus. Gracias, amigo. Un abrazote gigantesco. Excelentísimo inicio de semana. Y cuéntame, ¿dónde viste por ahí el partido el día de ayer? La final, oiga, no puedo creer que ya terminó. Oficialmente ya terminó nuestra era futbolista de las girls. Ya, y regresamos a la programación habitual. Hola, mi Dafnesita hermosa. Muy buenas tardes, mi chulita hermosa. ¿Cómo estás? Muy bien, amigo. ¿Y tú cómo estás? Bienvenida y qué gusto que ya llegó. Ya está aquí la felicidad y la alegría de la radio. Mi locutora favorita, Dafne Giacomo, la chula, la chava de New Jersey. Que tengas una linda tarde, feliz inicio de semana, pásala bonito, muy bonito en esta tardecita del lunes. Gracias, amigo, igualmente por aquí nos pide algo de Grupo Frontera y Ozuna, ¿no lo ves? ¿Va que va? Y también la de Jessie Joy, Ecos de Amor. ¡Ay! ¿Va que va, amigo? Me parece perfectísimo, en un momentito te la programo, también por aquí me dice.
11: Hola, hola, hermosísima.
9: Hola, hola, Dame, ¿cómo estás, amigo?
11: Muy buenas tardes.
9: Buenas tardes.
11: Excelente lunesito.
9: Inicio de semana.
11: Feliz tardecita de lunes.
9: Igualmente,
11: te
9: amigo.
11: Te saluda Miguel Hernández de aquí del Estado de México.
9: Ay, gracias, amigo.
11: Trabajando, subiendo y bajando
9: Dándolo
11: escaleras.
9: Dándolo todo.
11: Para bajar la pancita. Una rolita de favor.
9: Claro que sí, ¿cuál quieres?
11: Con la que tengas a la mano, con la que me quieras complacer,
9: okay,
11: guapa.
9: Va, me parece perfecto.
11: Y en todas partes, ponte Exa.
9: ¡Eso! Y aquí andamos en la frecuencia naranja del 91.3 y un gusto acompañarte hasta el Estado de México, amigo. Hola, muy buenas tardes, amiga Dafne Giacomo. ¿Me podrías mandar unos saludos para César David Fuentes Zavala desde Cuautla, Morelos, desde la colonia Miguel Hidalgo? Amigo, un saludote y un besote para ti. Y puedes mandarme felicitaciones porque saqué 9 en el examen de la universidad con la canción de J Balvin Rojo. Oigan, esa canción, ¿cómo me gustó en su momento? Recién salió, yo dije, wow, gran canción, gran rola. Espectacular, J Balvin, excelente inicio de semana. Y Los Diablos Locos, Lamento de Amor. Me parece perfectísimo y muchas felicidades, amigo. Lo diste todo, lo diste todo. Y ahora sí, a disfrutar y a gozar de tus vacaciones bien merecidas. Chula, chula, chula, ya llegué. Feliz inicio de semana para ti y todos los radioescuchas. Aquí en Fondo de Bikini, cuentan con una temperatura de 32 grados con sensación de 36. Amigo, ahora sí, pollo rostizado. Saludos al buen Tababús. Bueno, no, pollo rostizado no. ¡Pescao! Saludos a todos los radioescuchas de Tababús y a todos de Exa 91.3. La frecuencia naranja te acompaña hasta las 6 como lo marca el manual. Atentamente, tu chuliver number Juan Chayote y en todas partes, ponte Exa. Eso es todo, amigo. En todas partes, ponte Exa 91.3. Gracias por acompañarnos. Dice, cálmate que andamos tristes, mi amigo Messi. Yo, mira, modo whiskero, lo vi en el trabajo. ¿Qué? ¿Modo whiskero? Nah, puros pretextos aquí. Ya como son vacaciones, ya Tamagus dice, no, claro, aprovechar. Hola, muy buenas tardes, Dafne. ¿Me puedes poner una canción de Michael Jackson, la de Thriller? Claro que sí. Oigan, y hablando de Michael Jackson, ¿vieron la película de Michael Jackson? Yo sé que ya tiene ratito que salió, pero me encanta, oigan, me encantó. Es que no andaba por estos rumbos radiofónicos para platicars. Que tengas una bonita tarde. Claro que sí, mi preciosa. En un momentito te la programamos. Es que ya me lo reenvió como 3 veces porque ella creyó que no le iba a contestar, pero aquí andamos. Mientras tanto, vamos a continuar con más música. Yo los voy a dejar con estos Sleepwell que nos solicitaron por aquí. Por supuesto, lo escuchas a través de XFM 91.3.

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12: Y vamos a continuar con más música. 12 del día con 36 minutos. Grupo Frontera, Ozuna, ¿no lo ves? Súbela a tu radio y recuerda, en todas partes, ponte Exa.

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2: Ay. Buenas noches a todos. Decidí hoy subir a cantar a estos lugares donde normalmente la gente come y no lo escuchan a uno, pero hay una amiga muy especial que está escuchando esta canción. Amiga. Marica, ya.

va para todas. Demuéstrale que se va a tener que poner más hijo de puta si te quiere volver a ver llorar. Así que, arriba esas copas, salud.

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3: Doce con 43, oigan, y es que aquí andamos de todo. Bailamos, lloramos, cantamos. Y vamos a continuar disfrutando de más música. Yo te dejo con esto de Jesse Joy, Ecos de Amor. No puede faltar, oigan, no puede faltar este rolón. Aparte ya se está nublando. ¡Uy, no! Vamos a continuar con más música. Comunícate con nosotros al Exacel 271-121-8225. Y recuerda, en todas partes, ponte Exa.

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2: 12:55. Y nos vamos con esto de Justin Bieber. Nicki Minaj, por supuesto, a través de XFM 91.3. Y ahorita que estamos escuchando a Justin Bieber, yo te quiero preguntar, ¿qué te pareció el medio tiempo del día de ayer de la gran final? Es que, oigan, siento que, a ver, yo no tenía tanta expectativa realmente porque dije, a ver, son muchos artistas, muy poco tiempo, como que yo dije, pues a ver qué resulta. Y a ver, honestamente me gustó, o sea, creo que... que estuvieron padres algunas cosas, pero considero que como que me faltó más o no sé. Fue muy poco tiempo para tantos artistas, honestamente. Yo creo que con dos hubiera estado bien. O sea, a ver, Shakira, que es la fue la canción principal en este caso, en este mundo FIFA. Pero digo, otro artista también pudo haber estado padre, no sé. O dos artistas con alguna colaboración. En este caso, no sé, oigan, Beauty on the Beat de Justin Bieber. Creo que es un temazo un poquillo más movido que... pudo haber resultado mejor para un medio tiempo, ¿no? ¿O qué opinan ustedes? ¿Les gustó la participación de Justin Bieber? Porque, a ver, tuvimos a Madonna, tuvimos a BTS. Oigan, que BTS, fíjense que me gustó, ¿eh? Y eso que no soy tan fan, no los conozco tanto. Y yo dije, ¡órale! O sea, qué energía traen, ¿eh? Me encantó. ¿Qué fue? Madonna, BTS, ahí estuvo Justin Bieber, Shakira, Coldplay. Que Coldplay igual no es como que hubiera hecho tanto, pero pues bueno, no, realmente me gustó un poquillo más porque... pues como que hicieron un show más grande, llevaron a niños, interactuaron entre todos. Creo que eso estuvo bastante padre, pero no sé, oigan, ¿les gustó o no les gustó? ¿Esperaban más o dijeron no? Pues creo que cumplió mis expectativas. Porque les digo, yo iba como, pues a ver qué resulta, oigan, porque es muy poco tiempo para tantos artistas. Estuvo padre, pero considero, por ejemplo, que Justin Bieber pudo cantar una canción más movida, ¿no? En este caso les digo, Beauty on the Beat. ¿Cuál otra? Baby, oigan, icónica. Pero pues quién sabe, eso sí, nos recordó como a sus orígenes cuando iniciaba con su guitarra y él. Vamos a continuar mientras tanto con más música, tenemos algunos mensajitos pendientes. Pero te invito a que te sigas comunicando con nosotros, pide tu rola 271-121-8225 y recuerda, en todas partes, ponte Exa.

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13: Una con 19 minutos y nosotros seguimos y continuamos a través de Exa FM 91.3. Por aquí me dicen, así es, con todo pero tristes porque se nos fue mi amigo Messi. Pues no fue campeón, pero estamos en sintonía naranja. Ay, amigo. Pero pues bueno, les fue súper bien, o sea, imagínate, ya finalistas, no cualquiera, oigan, no cualquiera. Entonces, pues bueno, aquí andamos, ánimo, ánimo, ánimo, ánimo. Hola, chula hermosa, saludos. Ay, mi Mari preciosísima, ¿cómo estás? Excelente inicio de semana para ti, hermosa. Bueno, aquí tenemos más mensajillos y nos dicen...
14: Que mi gracias por mi rola, mi damosita hermosa, ay, ya ando escuchándote con mucho gusto y disfrutando de tu compañía.
13: Ahí andamos, ahí andamos.
14: Disfrutando de la buena música. Te mando un abrazo enorme con mucho cariño, muchos saluditos. Que tengas linda tarde.
13: Gracias.
14: Te acompaño a las 6 de la tarde con todo gusto.
13: ¡Súper! Contigo hasta las 6, amigo, con todo el gusto y el cariño del mundo. Por aquí tenemos más mensajitos. Dafna Chuli. Ya ves, te dije que iba a ganar España. Jamás se imaginó uno y Messi con su cara triste, dicen por ahí. Oye, no, es que estuvo cardíaco, la verdad. Yo dije, no, ya no va a ganar ninguno. Ya, por favor. Y se alargó bastante el partido, Pero pues bueno, aquí andamos ya, ganadores españoletes, tío. ¿Suena bien? El caldo de bikini. Oye, no, es que caldo de bikini porque, híjole, de verdad que en Veracruz siempre hace un montón de calor. ¡Hola, mi chula hermosa! ¿Te acuerdas del mensaje que te dije que si perdí a Argentina te iba a comprar lo que querías? Pues ahora es mi turno de cumplir. Te voy a comprar lo que tú quieras, lo que tú gustes. Y si más, mejor me dicen por ahí, me puedes escribir por privado para ir a comprar lo que gustes y podamos ponernos de acuerdo, ¿vale? ¡Órale! Saluditos para ti, amigo. Oigan, es que qué sorpresas da la vida, ¿eh? Dice, esta vez sí le di permiso a mi esposa Shakira de ir. Esta vez sí fue ella y la otra vez no. Oigan, fíjense que justamente me andan saliendo por ahí los videos comparativos de la Shakira de México y la Shakira de la final. Y como que ya viendo la comparación del cabello, de la piel, del baile sobre todo. Porque la gente es que, a ver, Shakira icónica por sus bailes, eso que ni qué. O sea, creo que es un distintivo de ella. Y ahorita que estaba como comparando los videos, comparando el estilo de baile y todo, me di cuenta de que efectivamente, oigan, los rumores son ciertos. No era la de aquí. Que yo como que todavía tenía mis dudas, ¿eh? Dije, no, pues probablemente sí era, quizás solo estaba cansada, yo qué sé yo. Pero no, se vio completamente diferente. Aparte de que, a ver, ya en Estados Unidos salió con sus icónicos vestuarios, descalza, como normalmente ella siempre sale en sus bailes. Pero pues bueno, oigan, cada quien, lo importante es que se dio, se lució. Estuvo padre que implementaron esto del medio tiempo. Digo, igual y no es lo que esperábamos muchos, pero normalmente no es como que haya un medio tiempo en una final de fútbol. Entonces, pues está padre que están implementando nuevas cosas, bastantes artistas por ahí. Y digo, de los errores se aprende, entonces ya veremos qué nos separa en 4 años. Qué sorpresas traerá el fútbol para nosotros, los fefes. Porque ya saben que no podemos decir por ahí. Ya saben. Vamos a continuar mientras tanto disfrutando de más música a través del 91.3. Y mientras tanto vamos a continuar con más música. Y yo te voy a dejar con esto de Dua Lipa y Maná. Oye, mi amor, comunícate a Alexacel 271-121-8225. Aquí Daf Jaco, me sigo acompañándote hasta las 3 de la tarde. Recuerda, súbela a tu radio y en todas partes, ponte EXA.

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2: Y vamos a continuar con más música. Oigan, y estamos de estreno porque justamente hace 3 días salió este tremendo temón de los 2 artistas colombianos más importantes del momento, he de decir. Se trata nada más y nada menos que de Maluma y Belle, quienes unieron sus estilos en este temón titulado Pecado Bonito, que es una canción que combina el romanticismo, que es bastante característico de Maluma, con el sonido fresco y los ritmos afrocaribeños, que ha convertido a Belle en uno de los artistas y una de las promesas más grandes de la música latina. Y es que, a ver, la canción habla como de ese amor tan intenso que, aunque parezca un poquito complicado, incluso un pecado, pues es imposible dejar pasar. Y habla como de la atracción, de las ganas de vivir, del momento de disfrutar a esa persona que te hace perder la razón. Y es que la verdad, la química entre ambos artistas le da un toque muy especial al tema, y además que están mezclando tanto el reggaetón melódico con influencia afro, que han logrado que la canción pues sea perfecta tanto para dedicar o simplemente pues para que la puedas disfrutar a todo volumen en tu casa, en donde quiera que andes. Así que súbele volumen, porque esto es Pecado Bonito de Maluma y Belle, y lo escuchas a través de XFM 91.3.

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1: Continuamos con más música y con los estrenos. 1:52 p.m. y yo te dejo con esto de BTS, Normal. Súbela a tu radio y recuerda, en todas partes, ponte EXA.

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1: Y vamos a continuar con más música. 2:04. Sigan sintonía de XFM 91.3. Me dicen chula, somos camaroncitos en un vaso de sopa instantánea hirviendo. Ay, amigos, pero a mí me encanta la sopa instantánea. Entonces, delicious. Por aquí también saluditos para mi buen amigo Mar, que continúa por aquí con nosotros en sintonía del 91.3. Por ahí también tenemos más mensajitos pendientes de mi buen Gus Gus, que nos dice:
6: saluditos, Daf hermosa, hasta gracias, tu cabina, amigo. De 91.3 Exa FM. Bueno, en este caso no te puedo escuchar porque ando fuera.
1: Ah, no te preocupes, amigo.
6: Hasta luego.
1: Hasta luego. Bueno, lo importante es que nos estás mandando mensajito, te mando un abrazote. Por aquí también saluditos para mi preciosísima licenciada, que ya no por aquí acompañándonos, y nos dice: nena, hola, ¿me puedes poner la de Ahora Tú de Malo? Uy, qué rolón, licenciada, claro que sí. Te estoy escuchando aquí en la oficina y salúdame a Omar, a Tabogus y a la bella Abby. Claro que sí, licenciada. Ya pasaron por aquí sus saluditos al aire. Le mando un abrazote gigantesco. Gracias por estar en sintonía del 91.3. Y vamos a seguir con más música. Yo te dejo con esto de Olivia Dean, So Easy. Súbela a tu radio y recuerda, en todas partes, ponte Exa.

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21: Oh boy. Y vamos a continuar con más música. 2 de la tarde con 20 minutos. Sigue en sintonía a través de XFM 91.3. Y comunícate a Alexa Cell 271-121-8225. Y vámonos con más música. Man Child, Sabrina Carpenter. Y recuerda, en todas partes, ponte Exa.
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9: Continuar con más música, 2 de la tarde.
5: tarde con 36 minutos. Oigan, ¿y sabían que hoy es Día del Amigo? Como que tiene un poquito de relación con el Día Internacional de la Luna. Si quieren, más adelantito les platico de todo esto. Pero también es Día Mundial del Ajedrez. ¿A quién de ustedes les gusta jugar ajedrez? Oigan, fíjense que yo nunca aprendí. Nunca aprendí, o sea, como que medio veía y eso, pero no, nada más no, nada más no. Pero pues bueno, muchas felicidades para las personitas que les gusta jugar el ajedrez, que saben o que han competido, oigan. Hay veces que te dan a competencias internacionales, mundiales, o sea, no, es una cosa tremenda. De mucha agilidad mental, he de decir. Por aquí tenemos más mensajitos. Me dicen, eres la mejor chiva de mujeres. Ay, gracias, mi licenciada bella. Le mando un abrazote gigantesco. Gracias por estar en sintonía en la frecuencia naranja. Me dicen, Dafne, ya llegué para escucharte. ¿Me regalas una canción de Fumarato Me Provocas? Claro que sí, mi buen Diego. Por aquí la buscamos y la agregamos a la programación. Hola, amiga, muy buenas tardes. ¿Me puedes poner dos rolas? Una de Luis Fonsi y Demi Lovato, Échame la Culpa. Y la de Belinda y Tini, La Niña de la Escuela. Excelente lunes para ti, mi Rosario Bella. Me parece perfectísimo. En un momentito te las programo, ¿te parece? ¡Hola, Dafne! Oye, si entra en la programación, ¿me puedes poner una canción de Maná, Oye, mi amor? Porfis, aquí seguimos en sintonía naranja de la 91.3, Tabogus. Claro que sí, mi buen Tabogus, por aquí te la programamos, amigo. Mientras tanto, vamos a continuar con más música. Only Girl, Rihanna, súbela a tu radio y recuerda, en todas partes, ponte Exa.

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21: Hey, Fonzie.

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3: 2:52, continuamos con más música y escuchaste a Demi Lovato y Luis Fonsi con Échame la Culpa. Y ahora te dejo con Lola Indigo, Tini Belinda, la niña de la escuela. Comunícate con nosotros a 71-121-8225 y en todas partes, ponte Exa.

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6: A continuar con más música. Ya a las 3 de la tarde con 4 minutos. Buen provechito para las personitas que andan por aquí comiendo y en sintonía de XFM 91.3. Y vamos a continuar con más música. Y te recuerdo que te puedes comunicar con nosotros al 271-121-8225. Saluditos para mi buen amigo Gus Gus, que sigue por aquí en sintonía y en compañía. Yo te voy a dejar con esto de Ariana Grande, Break Free. Súbela a tu radio y recuerda, en todas partes, ponte Exa.

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1: Con 9 minutos, sigue en sintonía de XFM 91.3. Comunícate con nosotros y ahora te dejo con esto de Melodía Ya No. En todas partes, ponte Exa.

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2: Las 4 de la tarde con 3 minutos y nosotros continuamos en sintonía de XFM 91.3. Te dejo con este rolón de Dainora Fumarato, me provoca. Comunícate al Exacel 271-121-8225 y recuerda, en todas partes, ponte Exa.

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2: Yeah.
3: Y continuamos con más música. Yo te dejo con esto, Roll Control. Comunícate y en todas partes, ponte Exa.

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0: XFM 91.3, ya son las 4 de la tarde con 28 minutos. Oigan, y escuchamos este temón, nada más y nada menos que de Romeo Santos, imitadora que, a ver, digo, a pesar de que esta canción salió en 2017, me parece, quizá poco más. No, sí, creo que sí fue en 2017. Se volvió a hacer viral en redes sociales a través de TikTok. Ya saben que en TikTok las canciones reviven. O sea, cuando tú pensabas que ya una ya había pasado de moda, pues la vuelven a revivir. Y justamente le pasó a ese tema porque comenzaron a hacer edits. Justo como que se empezó a hacer viral esta versión. Porque miles de usuarios empezaron a utilizar para hacer edits cinematográficos. Y como con una vibra un poquito más nostálgica. La neta es un temón. Romeo Santos nunca nos decepciona con las bachatas. Eso que ni qué, y con sus letras que llegan. Vaya que llegan. Y digo, dato curioso es que uno de los videos que más impulsó la tendencia fue un edit de Metal Sonic, que es un personaje de la saga Sonic. Y la neta es que la intensidad del coro de imitadora pues encajó perfectamente como con las escenas dramáticas del personaje, y el audio pues comenzó a reutilizarse en miles de videos, como pasa siempre en TikTok. Y ya después la tendencia obviamente pues se expandió a edits, anime, videojuegos, momentos románticos o también de desamor. Así que pues sí, oigan, 7 años después de su lanzamiento de imitadora, pues volvió a conquistar el internet. Y pues ya sabemos que TikTok siempre nos recuerda que las canciones no tienen fecha. Y en este caso, pues digo, a Romeo Santos le tocó y sigue siendo el rey de la bachata. Y creo que eso nunca va a terminar. Oye, y regresando, vamos a escuchar justamente otro rolón que también ya tiene muchos años. Salió el 2 de noviembre del 2009. Ojito, o sea, tiene más tiempo que imitadora de Romeo Santos. Obviamente, Justin Bieber, Favorite Girl. Que les digo, ahorita tenemos aquí en la punta de la lengua a Justin Bieber, que ya está regresando a los escenarios. Digo, después de muchísimo tiempo de no cantar frente al público, como que revivió en Coachella. Y en este caso, pues digo, nos dio la sorpresa de que también estuvo en la final de este partido de fútbol mundial. Y digo, es que esta es una de las canciones más icónicas, creo que de las que más esperaban en sus conciertos, las chiabas. Así que pues sí, más adelantito te platico un poquito de ese tema que vamos a estar escuchando regresando de la pausa. Por supuesto, yo te recuerdo que te puedes comunicar con nosotros al Exacel 271-121-8225. Nos vamos a una pausa y regresamos en todas partes. 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
1: Las 4:38 y seguimos en sintonía de Exa FM 91.3. Oigan, y recordar es volver a vivir. Y vaya, oigan, es que esta canción de Justin Bieber, ¿cómo me gustaba cuando estaba más chiquilla? Pues digo sí, porque si salió en 2009, yo tenía 9 años. ¡Ay, qué! Oigan, ¿qué onda? ¡Qué rápido, eh! No recordaba que estaba tan pequeña cuando Justin Bieber estaba en su auge, pero pues sí, oigan. Fue justamente parte de su primer EP, o sea, imagínate tú. Me parece que era My World, como que el primer disco EP que sacó Justin Bieber cuando tenía apenas 15 años. O sea, imagínate. Es cuando apenas estaba comenzando a conquistar el mundo y ahorita, oigan, pues uno de los artistas más queridos, sobre todo justamente porque como que fue parte de las infancias y adolescencias de muchas, de muchos también. Y a ver, lo curioso es que esta canción, oigan, ganó mucha atención incluso antes de salir, pues, oficialmente, porque cuando Taylor Swift utilizó One Time en uno de sus videos, pues Justin respondió en un video de YouTube y cantó como la versión acústica de Favorite Girl, que por eso como que ese video se volvió viral entre todos sus seguidores y pues bueno, empezaron a hablar un poquillo de esta canción. Así que pues sí, oigan, esta canción ya hace más de 15 años. Pero pues sí, ha tenido como pequeños resurgimientos en TikTok y justamente hoy me acordé de ella porque la escuché por ahí en TikTok que nuevamente anda en tendencia y yo, ¿qué? Pero es que les digo, Justin Bieber ahorita está reviviendo, como que está reviviendo también su carrera porque hubo un tiempo que estuvo medio olvidado, pero ahorita ya anda por aquí resurgiendo entre las cenizas como el ave fénix. Y pues sí, una de mis rolas favoritas de Justin Bieber, honestamente. Ay, aparte su voz escuchaba bien chiquita, me encanta. Por aquí me dicen, hola Dafne, ¿cómo estás? Muy bien, hermosa, ¿y tú cómo estás? Oye, ya una semanita en Exa, qué rápido fue el tiempo, ¿verdad? Una semanita oficialmente por aquí con ustedes, de regreso, oigan, de regreso en la frecuencia naranja, que estuve por ahí acompañándolos un añito. Me ausenté 2, me fui por ahí a los rumbos gruperos y regresamos a Exa FM 91.3. Y muy contenta, oigan, muy contenta de estar nuevamente por aquí con ustedes. Dice, ¿me puedes poner la canción de Ariana Grande, Seven Rings? ¡Claro! Y también le puedes mandar saludos a la familia Martínez Márquez de Rincón Buenavista. ¡Claro que sí, mi preciosa! Y un besote gigantesco para la familia Bella. Y por cierto, ¿qué opinas de la gran polémica? ¿Cuál? La que causó Shakira en las redes y con que si era la misma que vino a México o que era su doble. Justamente hace ratito estábamos platicando de eso. ¿Tú qué opinas? ¿Tú crees que si era la misma o que era la doble Shakibeca? Dicen por ahí. Y a ver, justo cuando salió como que toda esta polémica, Shakibeca salió a decir que no, que ella andaba por ahí bailando por las calles de la Ciudad de México. Pero pues quién sabe, a ver, Shakibeca no es la única doble que puede existir. Pero sí como que la que más se parece y ya tiene como su cuenta verificada. O sea, ella es oficial imitadora de Shakira y Shakira la conoce y tienen fotos juntas y todo esto, ¿no? Pero pues quién sabe, honestamente ya como que viendo las comparaciones que hay en redes sociales, como de que ponen un clip de la presentación de aquí de México, tanto el baile como el cabello un poco y demás, sí se llega a notar por ahí una ligera diferencia, pero no sé, oigan, yo, mi mente sana, pecho sano, como que quiere decir, no, yo creo que sí fue, igual estaba un poco más cansada, no sé, oigan, es que, a ver, era la apertura, era la inauguración, creo que el estrés, los nervios, todo a veces nos puede jugar en contra, pero quién sabe, yo honestamente ya viendo las comparaciones y digo, pues creo que no era la Shakira oficial, pero pues no sé. Mínimo, ahorita vimos que ya lo dio todo, regresó a pies descalzos bailando con todo en el cierre. Que estuvo increíble, a mí la verdad me encantó. Pero a ver, fueron 10 minutos, o sea, nada más 10 minutos de, pues de este medio tiempo. Y de verdad que fue como no sé, muchas cosas, muchas emociones. A ver, estuvo, les mencionaba que estuvo, para empezar abrió Madonna, de ahí estuvo, bueno, independiente como que ya en el show en Madonna, pero me encanta, estuvo Laura Pausini y otros artistas, pero a ver, justo estuvo Madonna, de ahí estuvo BTS, Justin Bieber, Shakira y Coldplay, o sea, fueron 5, ¿ustedes qué creen? Que como que sí estuvo padre que estuvieran 5 o mejor nada más hubieran puesto, no sé, 2 artistas, que les hubieran dado como un poquito más de tiempo para que, pues no sé, puedan desenvolver o algo, ¿no? Porque siento que fue muy poco tiempo, pues para todos. O sea, realmente creo que sí estuvo como muy, muy flash el show de medio tiempo. A ver, no es como que fuera un Super Bowl. Pero sí, no lo sé, Rick. ¿Qué opinas tú? Me dice, hola, buenas tardes. sabes, amiga Dafne, me puedes complacer con una canción de J Balvin, la canción de César David Fuentes Zavala. Claro que sí, mi buen César David. Con muchísimo gusto, en un momentito te la programo y que sigas teniendo una excelentísima tarde. Mientras tanto, vamos a continuar con más música. Y yo te voy a dejar con esta rola. Maui, Ricky, Manuel Turizo, Camilo, Desconocido, si lo escuchas a través de XFM 91.3.

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3: Las 4 de la tarde con 59 minutos y nosotros seguimos a través de XFM 91.3. Oigan, y chisme. Oigan, es que les juro que yo no busco el chisme, llega solito a mí, se los juro. Oigan, no, pero no sé si vieron por ahí en redes sociales, yo me imagino que sí, se hizo bastante viral el descuido de Mbappé y que subió la foto de Esther Expósito, pues con su uniforme, vaya, con el uniforme de la cancha. Y me parece que fue después de, pues ya sabemos, ¿no?, de que Francia saliera de la Copa del Mundo. Y pues sí, oigan, por ahí siento que se le coló la imagen de Esther Expósito usando obviamente el uniforme de la selección francesa. Y les digo, fue poquito tiempo después de que, pues bueno, ya estaban, yo creo que descansando. Ella como que quiso animarle un poco. Yo aquí sacando conclusiones, ¿eh? A raíz de que vi la imagen, yo no sé qué estuviera pasando. Yo me imagino que lo estaba animando. Pero es que, oigan, literalmente se puso todo. O sea, ella se puso la playera, se puso el brazalete del capitán, obviamente el número 10. Y pues sí, digo, ya yo creo que se dio cuenta a los segundos y la quitaron. O sea, de verdad fueron unos microsegundos que estuvo arriba, pero pues ya con eso, oigan, ya con eso nos da material para qué hablar, de qué platicar, de qué conversar. Y es que me parece que fue el periodista Javi Hoyos, periodista españolete, tío. Que a ver, se supone que se publicó como a las 5:30 de la madrugada. Pero pues digo, hay mucha gente despierta, hay mucha gente que andamos por ahí curioseando. Y pues sí, oigan, la imagen obviamente sí está viral en redes sociales. Ya siento que últimamente se les ha visto un poquito más juntos después de que meses que ya estaban por ahí los rumores, pero como que ellos no confirmaban. De hecho, en entrevistas como que le han intentado preguntar a Esther Expósito como de, oye, pues sí, ¿qué onda con Mbappé? Pero como que dicen, no, de mi vida privada yo no hablo, preciosísimo. Y pues bueno, no se respeta, ¿no? Cada quien. Es que siento que sí es un tema estar en el medio, estar en la farándula. Y quieras o no, hagas lo que hagas, te van a criticar, oigan, te van a criticar. Entonces, pues, yo siento que lo hace más que nada por su privacidad, por mantener mínimo una parte de su vida para ella. Y no tener de qué hablar, porque llegan a terminar, o sea, imagínate, ya sabes, van a empezar todos los rumores, que aquí, que allá, que infidelidad, porque siempre sacan ese tema a la luz. Entonces, pues bueno, ya últimamente se les ha visto un poquito más juntos. Obviamente no van a hablar, yo siento, de su relación, pero pues sí, ya mínimo confirmadísimo está. También por aquí dice Omar, dice, hola Dafne, saluditos y bendiciones. A mí me hubiera gustado que solo estuviera Shakira y BTS. Te soy muy honesta, creo que a mí también, ¿eh? Fíjate que BTS me gustó mucho, o sea, lo dieron todo. Ellos nos dieron baile, actuación, canto, coreografía, o sea, de verdad me gustó mucho. Digo, estuvieron una milésima de segundos y con eso siento que rompieron, que lo dieron todo. De verdad, pusieron toda su energía en el escenario y eso se nota. Y digo, Shakira también, o sea, no es para menos. Entonces, pues sí, creo que a mí también me hubiera gustado que únicamente, pues ellos dos, o digo, igual y hasta la colaboración que tienen BTS con Coldplay, y en este caso querían, pues, otro artista. Digo, una colaboración ahí, algo. Me gustó, pero siento que sí hubiera, pues hubiera disfrutado más que nada más hubieran estado dos. Pero dime, ¿tú qué opinas? También por aquí dice, hola Dafne, aquí sigo, pero ya en casita, te saluda Tabogus. ¡Eso! Saluditos hasta tu casita, amigo. Pues ahí seguimos acompañándote y en sintonía del 91.3. Antes nos vamos a ir a una pausa y regresamos y continuamos con más música. Súbele a tu radio y recuerda, en todas partes, ponte Exa.
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8: Y vamos a continuar con más música. Ya son las 5 de la tarde con 18 minutos y yo te dejo con To The Moon. Ya te olvidé. Oigan, recién salida del horno, hace unos días que salió este temazo. Y por supuesto yo te invito a que sigas en sintonía del 91.3 y te comuniques 271-121-8225. También nos puedes llamar directo a cabina al 71-605-22, extensión 1. Y mientras tanto vamos a continuar con más música. Jules Moon, ya te olvidé. 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
3: Y continuamos con más música, 5:27. Gran cover que escuchamos por ahí de Morat, tu cárcel. Y ahora continuamos con algo de Billie Eilish, Bird of Feather. Súbela a tu radio y recuerda, en todas partes, ponte Exa.

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2: Con 35 minutos y nosotros seguimos en sintonía de XFM 91.3. Oigan, y para los chicos o chicas Disney, o bueno, que estuvieron como que en todo este proceso de la serie Soy Luna, estamos a pocos días, exactamente a 4 días, así preciso, a 4 días, oigan, de que se estrene la cuarta temporada de Soy Luna. Obviamente, pues digo, va a salir en Disney Plus. Pero sí, oigan, el 24 de julio justamente, pues se va a llevar a cabo Soy Luna 4. Oigan, me parece que se va a llamar Soy Luna, volver a rodar, y va a contar con 12 episodios. O sea, va a ser una serie relativamente corta a comparación de todos los episodios que tenía Soy Luna. O sea, eran muchísimos, de verdad. Pero les digo, más que nada va a ser como una tipo miniserie, pero contando como... pues cómo pasó la trayectoria, el paso de los años. Obviamente después del final de la tercera temporada. Y pues sí, como que se supone que va a tratar de que Luna, en este caso Carlos Sevilla, pues intenta retomar el patinaje después de un accidente que tuvo por ahí. Y a ver, no van a regresar como todos los actores y actrices de la serie original. Va a estar Ruggiero, que es el que interpreta a Mateo, Michael Ronda, Simón, Carolina Kopelioff, que es Nina, Malena, que es Delphi, pero no vamos a contar con la participación de Valentina Cénere, en este caso Amber, y otros del elenco original. Pero sí, oigan, digo, a ver, hay muchos chicos que crecieron viendo Soy Luna y que claramente están esperando esta cuarta entrega, yo digo, entre ellos. Y es que, a ver, pasaron 8 años. O sea, yo siento que apenas fue ayer que fue la última temporada de Soy Luna, la temporada 3, y ahorita ya nos vamos a ir con la cuarta. Obvio, ya pasaron como bastantes años. Digo, los actores crecen, hay algunos que ya tienen hijos, otros que están comprometidos. O sea, 8 años, oigan, 8 años se dice fácil, pero realmente no lo es. Y pues digo, si hay muchos, he visto que justamente ahorita ya andan como que en gira de medios, pues porque ya están a punto de estrenar, está a nada. Y pues sí, ya los hemos visto un poquito más en entrevistas, platicando, obviamente, pues digo, en sus perfiles personales. Pero pues sí, hay muchos. De hecho, Carlos Sevilla por ahí había mencionado que cuando le ofrecieron regresar a interpretar Luna, como que ella dijo, ¡órale! No, yo no quiero. Pues porque, a ver, pasaron muchas cosas, hubo mucha polémica, una serie bastante bonita, creo que también muchas enseñanzas que nos dejaron por ahí. Pero imagínate, después de 8 años, volver a regresar a un papel que sí te hizo crecer, que te hizo tener el éxito que tienes hoy en día. Pero pues sí, como que siento que son muchos sentimientos encontrados, además de que imagínate volver a subirte a los patines para grabar una serie después de 8 años de no tocarlos para nada. O sea, creo que es una cosa tremenda, pero también, oigan, mucho trabajo mental de actor. Creo que yo, mira, vaya que les tengo un respeto enorme a los actores y actrices, porque se dice fácil, pero realmente no lo es, ¿eh? ¿Pero qué opinan? ¿Ustedes están esperando este regreso de Soy Luna 4? Cuéntenmelo por aquí en el Exacel 271-121-8225. Por aquí dice: ay, saluditos para mi buen amigo Tabogus. Y me dicen por aquí: bonita tarde, gracias. Igualmente, bonita tarde. Ya saben que aquí seguimos acompañándolos. Hola, muy buenas tardes. Saludos y feliz lunes. Bendiciones, mi querida amiga chula. Dios te bendiga siempre. El amigo Richie presente. ¿Cómo estás, mi buen Richie? Bienvenidísimo. Espero que te encuentres muy bien, mi gran amiga Dafne Giacome. Bendiciones, y estoy muy feliz porque ganó España, amigo. Andamos todos bien contentotes. De verdad que sí, oigan, ando bien emocionada. Me siento la más españoleta, tío. Hostias, tío, claro que sí. No, pero de verdad, oigan, qué emoción. Un partido, oigan, estuvo cardíaco, ¿eh? Yo dije, ya nadie va a ganar, pero sí, ganó España. ¿Cómo ven? ¿Se lo esperaban? Vamos a continuar mientras anda con más música. Yo te voy a dejar con eso de Harry Styles, Dance No More. Súbela a tu radio y recuerda, en todas partes, ponte Exa.

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3: Las 5 de la tarde con 54 minutos. Oigan, y ahora sí ya llegó el momentazo de despedirnos. Muchísimas gracias por haberme acompañado en este lunesito, iniciando con toda la semana oficialmente vacaciones para toditos. Para toditos los estudiantes, para los chambeadores, pues no. Pues no, aquí seguimos con ustedes acompañándolos. Por supuesto, yo los invito a que nos sigan en redes sociales, en Instagram, en Facebook y en TikTok. Nos encuentran como XFM Córdoba para que no se pierdan de ninguna actualización, de ningún chisme, que por ahí se los estamos subiendo. Todo el contenido que tienes, por supuesto, en Exa Córdoba para que nos sintonices y nos sigas también por ahí. Me dicen por aquí, Dafne, esta mañana, que tengas una linda noche. Gracias, Diego. Igualmente, que tengas una excelentísima noche. Gracias por acompañarme, amigo, y que sigas disfrutando de tu lunesito. Lunesito, oigan, 20 de julio. ¿En qué momento, de verdad? Dafne, pones una rola de Robbie Williams, se llama Tripping. Esa salió por el 2006. No es el actor de cine, es un cantante que ni siquiera de Estados Unidos. Ni siquiera Estados Unidos lo reconoce. ¿Cómo? Amigo, va que va. Déjame buscarla y por aquí te la programamos. Pero mientras, que sigas pasando una excelentísima tarde, mi buen Gus Gus. Ya sabes que aquí andamos acompañándote. Y esto no se termina hasta las 12 de la medianoche como la Cenicienta. Hasta mañana, mi Dafnecita hermosa, y 10,000 gracias por todo, mi chulita hermosa. Fue un gusto y un gran placer acompañarte y tener tu compañía. Cuídate mucho, hermosa, y que pases una bonita noche y que descanses. Que tengas lindos y dulces sueños. Un abrazo enorme con mucho cariño y te quiero mucho. Por hoy me despido de ti, pero mañana te acompaño. En todas partes, con Dafne Giacome, Omar Martínez Fermán, tu fan número uno. Hasta mañana, primero Dios, mi Dafnecita hermosa. Abracito, abracito para ti, amigo. Ya sabes que en todas partes andamos contigo. Y nos escuchamos mañana por aquí nuevamente en la Frecuencia Naranja. Hola, muy buenas tardes, amigo Dafne Giacome. Feliz lunes. Inicio de lunes, me dicen por aquí. Que descanses y primeramente Dios, te escucho el día de mañana. Soy César David Fuentes Zavala. Ay, cuídate mucho, mi buen César David. Por aquí nos escuchamos mañana, ¿ok? Que descanses, amigo. Chula, chula, chula. Hasta mañana. Que pases bonita tarde, noche. Cuídate mucho y descansa. Un gustazo acompañarte y empezar con la mejor actitud este inicio de semana. Saludos a Tabo Gus y a todos los radioescuchas de La Frecuencia Naranja. Un fuerte abrazo desde Caldo de Bikini, porque vaya que hace bastante calor. Te escucho mañana como lo marca el manual. Atentamente, Chuchuli Bernomber Juan Chayote. Gracias, amigo. Nos escuchamos mañana desde Caldo de Bikini. Claro que sí. Hasta mañana, Dafne. Nos escuchamos mañana. Te saluda Tabo Gus. Te mando un abrazo a la distancia. Y saludos a todos los radioescuchas del 91.3 Dexa. Gracias, amigo. Nos escuchamos mañanita. Adiós. Bendiciones, niña bonita. Gracias, mi buen Richie. Bendiciones para ti. Gracias por haberme acompañado. Y, por supuesto, yo me voy. Me despido. Pero ya sabes que te dejo bien acompañadito porque en unos instantes llega contigo Ale Olson para acompañarte en tu tarde. Y que sigas disfrutando, por supuesto, de la buena música en sintonía del 91.3. Y te puedes comunicar al Exacel 271-121-8225. Yo me despido, soy Daf Giacome. Y nos escuchamos el día de mañana en punto de las 12 del día hasta las 6 de la tarde. Con esto, la semana, Elena Rose, y recuerda, en todas partes, ponte Exa. Hasta mañana, bye bye.

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